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2: 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Buen día para vos. Y para el que sigue negociando con la almohada.

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0: Sosa se queda con el puesto 4 hoy, recuperando algo de terreno.
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0: Puesto 3 para Fonsi, me despido.

0: Me despido, canción de Fonsi, que después de varios movimientos en la semana, hoy, Finde, está en el tercer puesto del ranking.
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0: El árbol llegó al primer puesto del ranking, un tema muy especial de su álbum Para Cuando Sean Mayores. El colombiano se queda en la cima y nosotros así nos despedimos del especial Ranking XL. Todavía queda mucho por votar porque el lunes la historia puede ser otra, así que participás como siempre en la página oficial, rankinglatino.com. Amigos, muchas gracias por estar. Soy Santiago Altieri, gracias por sumarte a la radio durante el finde. Desde acá te esperamos en la próxima edición con lo mejor de la música latina. Chau, gran abrazo.
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soy Santiago Aldieri y comenzamos una nueva edición del Ranking Latino. 12 de octubre, empezamos la semana con cambios, estrenos y movimientos importantes en la lista. Además, nuevas canciones que se meten en el conteo y una novedad muy importante en la parte alta. ¿Quién quedó al frente después del fin de quiénes avanzaron y quiénes tuvieron que retroceder? Bueno, lo descubrimos en los 20 puestos del Ranking Latino. ¡Empezamos!

0: Atentos, se retira del ranking latino.
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0: Debut para las estrellas Hash en el ranking junto a Cristian Castro en el puesto 20.
1: Este es el puesto número 19.
0: Lunes de mucho recambio en el ranking aparecen en el puesto 19 Abraham Mateo y María Becerra. Así.

0: puesto 18 es para esta balada que dice presente Sebastián Yatra y Augusto Alonso.
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0: lo que me pasa con vos.
2: Puesto 18.
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0: Otro avance para Fue Amor, canción que votás en rankinglatino.com, Caloncho y Ace en el puesto 13.
1: Puesto 12.
0: ¿Cómo puede ser? Dice Alan Less en competencia del ranking puesto 12.

0: bellísimo.
1: Pop Urbano, con actitud, pasaban Dana y Belinda en el puesto 11.
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1: Ahora sí, amigos, vamos con los 10 más votados de la lista oficial rankinglatino.com, donde dejas tu voto. Vivir así es morir de amor, dice David Bisbal, desde el puesto 10.

0: La Noche Sin Ti sube al octavo lugar y de a poco se va haciendo un verdadero espacio en la lista oficial.
1: Puesto 7.
0: Una de las artistas que está hace tiempo y no se quiere ir del ranking, es más, avanza, es Aitana con Superestrella. Puesto 7.

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0: que activa tu lunes y sigue creciendo en la lista del ranking. Rose se mete entre los 5 más votados.
1: Puesto 4.
0: En el cuarto lugar, las voces de Ricky Martin y Cani García, Asignatura Pendiente.

0: de las grandes canciones románticas de la lista oficial, Ricky Martin y Kany García se quedan con el puesto 4.
1: 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Puesto 3.
0: En el podio del ranking encontramos al colombiano Camilo, El Árbol. Tengo el

0: El árbol con muchos votos en rankinglatino.com, página oficial para que dejes tu voto y votes a Camilo, por ejemplo, que ya está en el puesto 3 de la lista oficial.
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0: Luis Fonsi, muy cerquita de la cima, lo escuchamos en el puesto 2 con Me Despido.

0: del ranking. Los dos colombianos se unieron en esta canción que tiene sonidos caribeños y una energía muy particular que hoy los lleva directamente a la cima de la lista oficial. Amigos, lindo lunes por el ranking. Nosotros nos volvemos a reencontrar en la próxima edición, o sea mañana, con mucho más Ranking Latino. La página oficial está abierta para que vayas a dejar ya tu voto y cambies la historia de cara al fin de semana. Soy Santiago Altieri y te espero mañana. Chau, chau. Gran abrazo.
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2: Gracias por estar. Volvemos en la próxima edición de Ranking Latino.
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3: Hacemos un par de cumbias que dice más o menos así. A ver, dice...

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0: Cuando quiera, maestro.
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1: Un clásico.
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1: Cuando comienza esta canción, explota todo el Movistar. ¡Vamos! ¡Los celulares arriba todos! ¿Qué tal, amor? ¿Cuánto tiempo sin verte? Hoy, en el Movistar, con mis hermanos de Qué Locura, hoy quiero decirle, Nico, que nunca, pero nunca, yo puedo olvidarla.

0: ¡Gracias, guacho!
1: Gracias, hermano. El aplauso grande para mis hermanos de ¡Qué Locura! La unión es la fuerza, hermano.
0: Gracias, guacho.
1: ¡Gracias! Hasta la próxima.
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0: Les damos la bienvenida, Evanero.
1: Se viene también Ulises Bueno.
0: Migrantes.
1: Y dos palmeras.

0: Muchas gracias,
1: Luna Park. El aplauso para Evanero, para Migrantes, gracias. Para Ulises Bueno, para Las Palmeras. Gracias, chicos.
2: Evanero, Ulises Bueno, Migrante. El aplauso, a ver, Luna Park.
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0: Pero ¿cómo estamos, Madrid? 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
1: Hola, amigo Kevin. ¿Cómo anda? Buenas, ¿cómo anda, Madrid? ¡Ah!
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0: ¡Salud! ¡Yo! ¡Dame un poquito de vino!
1: Muchísimas gracias.

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La propuesta musical, el carao, la música formoseña, el chamamé, para darles la bienvenida a otro despertar, a otro comienzo de argentinidad a través de FM 10 Radio Ciudad. Haremos un lindo recorrido por FM 10 Radio Ciudad desde las 6:30 de la mañana. Llegué lloviendo a la radio, está lloviendo, no mucho, una llovizna que moja, pero bueno, acá estamos firmes para acompañarles en este especial por FM 10 Radio Ciudad. Formosa presente, seguramente por ahí ya con el mate preparado, me debe estar acompañando Nilda, le doy la bienvenida a Nilda, por supuesto, desde tempranito, gracias. Gracias, gracias, gracias. 620485, mensajero de la radio, Horacio Guaraní, el duraznero.

florecerá. La música de Horacio Guaraní en la mañana, el duraznero. Gracias, Martín, un abrazo grande ahí para el amigo Martín, que ya me está acompañando. Me solicita que le pase un tema de Carlos Ramón Fernández, el chacarero cantor. Ya está habilitado el 620485, mensajero de la radio. 620485. Por acá, gracias, Susana, un saludo grande ahí para Susana. Me dice, ya te estoy acompañando, Sergio, que tengas un excelente lunes y gracias por estar del otro lado.

La música en compañía de Carlos Labón Fernández, el chacarero cantor, haciendo Yo vi llorar al doctor. Bueno, Martín, que tengas un lindo día a pesar del clima, mi amigo. No hay de otra, esta semana va a estar complicado el panorama climático, precisamente. Les cuento cómo está la ciudad. Hay algún movimiento, no mucho. Los corrió un poquito el agua a los chicos que estaban ahí en el centro cívico cuando yo venía, pero bueno, seguramente se han refugiado en otro lugar después de una noche de esparcimiento, ¿no? Bueno, 620485, el mensajero de la radio. Hola, Sergio, muy buenos días, pasame un tema. Saludos de parte de Norma, gracias Norma por estar del otro lado. Le quiero mandar saludos a Edith, que ya está en sintonía de la radio. Le vamos a sumar un tema de los hermanos Cuestas, Edith, que me acompaña todos y cada uno de los días desde Barrio Los Orzales. Y me quedo, claro, estaba para saludar al amigo Raúl Cruz por ahí. Muy, pero muy buenos días, Raúl. Gracias.

Muy bien, para complacer a Edith, que me está acompañando, saludamos también al amigo Raúl Cruz, por ahí en barrio Los Zorzales, la música de la mano de los hermanos Cuestas, entrerriano y a caballo. Alberto, ¿cómo va? ¿Todo bien? Desde la calle Zapiola, por ahí, que nos está acompañando, le vamos a sumar un tema de Argentino Luna para este recorrido de folclore. Argentino Luna... Pero el poncho no aparece.

0: Muy bien, para el amigo Alberto de la calle Sapiola, que me está acompañando el hombre ya desde muy tempranito, la música de la mano de Argentino Luna, el poncho no aparece. Bueno, gracias Eduardo, un abrazo grande ahí para el amigo Eduardo, que ya está en sintonía de la radio. Quiero saludar también a Mirta y Horacio Canete, que están en sintonía de la radio. Elisa, como todas las mañanas, desde la calle Luis Mayol, muy pero muy buenos días. No sé si andará el amigo Damián García por ahí, si es así, ya le vamos a estar regalando también un tema musical en esta mañana. Nos ha dejado un mensaje el amigo Oscar Gonzalo por acá, que ya vamos a estar cumpliendo. A ver qué nos comenta Lidia. Hola.
1: Buen día, Sergio. Feliz lunes, feriado, lloviendo. ¡Oh, qué barbaridad! ¡Qué primavera! ¿Cómo pasaste? ¿Bien el fin de...? Bueno, me alegro. Pasame una canción. Yo no sé quién es el conjunto que la canta. Esa que dice En puntita de pie. Me acuerdo más o menos eso. El nombre creo que es ese. Si me podés hacer el favor, si no me entendés, no hay drama. Me pasás cualquier otro tema. No te hagas problema, ¿eh? No te hagas problema. No hay drama, es lo mismo. Por favor, si podés. Bueno, acá estamos con Luis escuchando la radio. Madrugamos por madrugar. Gracias, Sergio. Gracias. Buen comienzo de semana y laburando. El programa que te salga buenísimo. ¡Ay, el de ayer domingo! ¡Qué hermoso estuvo el programa ayer domingo! Yo me apichoné acá adentro, calentita, y me pasé de lindo con el programita tuyo. ¡Qué lindo estuvo! Muy lindo, Sergio. Seguí así. Bueno, chaucito. Hasta mañana, si Dios quiere. Un besito. Te saludan Lidia y Luis de la calle Leiría. Chaucito.
0: Bueno, gracias Lidia, gracias Luis ahí por la compañía madrugadora. Ya mañana volvemos al horario habitual de las 4 de la mañana, obviamente. Hoy simplemente hacemos un especial. El tema que me solicita Lidia y Luis, o me solicitan, mejor dicho, Lidia y Luis, es En puntita de pie de Raúl Palma. ¿Sí? Bueno, vamos sumando canciones en la mañana.

La música en la mañana de Despuntando el Día por FM 10 Radio Ciudad, Raúl Palma haciendo En Puntita de Pie. Bueno, aquellos oyentes que me llaman habitualmente lo pueden hacer a partir de las 7 de la mañana, no antes. A partir de las 7 de la mañana ya pueden comenzar a comunicarse conmigo al 620485 o simplemente por ahí dejan una llamadita perdida, precisamente, ¿no? Bueno, ya tengo el pronóstico del tiempo para contarles. Tengo por acá la página de la radio. Y claro, está, vamos a estar saludando también a los cumpleañeros de la jornada. El amigo Oscar Gonzalo, me ha dejado por acá un mensaje. A ver qué me dice Oscar. Rápidamente vamos en busca de este mensaje. Buen día, Sergio. Buen comienzo de semana. Pasate por Ibotí, Lamento Correntino. Que tengas un buen programa. Abrazo grande. Gracias. Bueno, vamos a ir sumando la música en la mañana de la mano del conjunto Ibotí.

La música del conjunto Ibotí, haciendo lamento correntino para complacer al amigo Oscar Gonzalo, que ya me estaba acompañando. Se ha sumado la señora Olga Escardini, por acá 7 de la mañana con 3 minutos. 7 de la mañana, 3 minutos. Dice, buen día Sergio, feliz día de la raza y buen comienzo de semana, lindos temas estás pasando, un abrazo. La señora Olga Escardini, que le vamos a sumar el próximo tema musical en la mañana, ¿no?

0: La música en compañía de Jorge Rojas, haciendo De Eso Se Trata. Bueno, ya con el mate preparado, mate amargo como todas las mañanas, por supuesto. Bienvenido el amigo Cristian Arosa desde Málaga, España, que el hombre nos está acompañando. Gracias por estar del otro lado de tan lejos, ¿no? Formando parte de este encuentro madrugador. A ver qué nos dice Eva por acá.
1: Hola, muy buenos días, Sergio. ¿Cómo estás? Espero que muy bien. Mira, había prendido la radio más temprano, después me acordé que hoy era feriado, que empezaba más tarde. Así que a las 5 tenía la radio ya encendida y siguió prendida. Y bueno, ahora empiezo a acompañarte. Que tengas un muy, pero muy bendecido comienzo de semana. Y bueno, y este día feriado, que igual nos estás acompañando. Hoy te queremos pedir algo de Carlos Torrevida, puede ser, el que tengas en programación. Un beso y hasta mañana, si Dios quiere, en Despuntando el Día.
0: 620485, el mensajero de la radio. Seguimos transitando juntos la mañana. Algo de Carlos Torrevida por acá.

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2: Muy bien, 7 de la mañana, 13 minutos. Le vamos a mandar un saludo grande a la abuela Coca, que nos está acompañando. Buen día, abuela. Seguramente por ahí ya con el mate, ¿no? Con el mate preparado. Gracias, como siempre. La señora Alicia Lezama, buen día, Alicia. ¿Cómo va? ¿Todo bien? Seguramente ya también levantada, con el mate preparado. El amigo Toby, desde el Parque Industrial. Muy, pero muy buenos días, Luis, desde la panadería, que me está acompañando. Gracias, José Díaz. Buen día, José. ¿Cómo andás? Esperemos que bien. Por acá, Silvia. Hola, Sergio. Muy buenos días. Muy buen programa. Te estuve escuchando hace un ratito que me levanté, pero a pesar del día hay cosas por hacer en casa. Regalame un tema musical. Bueno, ya vamos a estar cumpliendo con algún temita musical ahí en la mañana.

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1: La música en la mañana, la propuesta, claro, está del recordado Chango Nieto, La Donosa en la mañana. Bueno, Eduardo, un abrazo grande. Dice, pasame algo de Germán Montes. En un ratito, mi amigo, vamos a cumplir con la música de Germán Montes para esta mañana de folclore, para este encuentro tradicionalista, ¿no? Hasta las seis. Hemos comenzado 6:30 de la mañana. Hemos comenzado 6:30 de la mañana con esta propuesta que tiene que ver con folclore. Hablaba hace un ratito de Jorge Cafrune, le vamos a regalar algo a Elisa, que nos está acompañando ya desde tempranito. Y algo de Cafrune junto a Marito.

0: La música en la mañana de Despuntando el Día por FM 10 en Radio Ciudad, Jorge Cafrune, Marito, en este recorrido de mi madre. Así se llama este tema musical. Bueno, se comunicó con nosotros, de hecho nos ha dejado por acá un mensaje. La abuela Teresa me solicita el Suri de Carlos Ramón Fernández. A ver si tengo algo más por compartir. Hola.
1: Buen día, Sergio. ¿Cómo te va? Raúl Bustamante te habla. Qué día lindo para comer torta frita y tomar unos mates amargos, tranquilo. Sí, Sergio, no le pasó un saludo a mi hermano que está cumpliendo 58 años, Dante Bustamante. Bueno, Sergio, es un buen programa, como siempre que te escucho todos los días, voy a Carlosito, un abrazo, chao, chao.
0: Abrazo grande, mi amigo Raúl, ¿eh? Gracias por la compañía, Raúl Bustamante, y saludamos al hermano ahí, feliz cumpleaños, por supuesto, seguramente van a quemar algo, ¿no? Ojalá. Bien, está ideal para las tortas fritas o para degustar algo rico. Yo, por ejemplo, estoy tomando mates, pero no tengo nada. Nada para el mastique, como dice mi amigo Gastón siempre, ¿no? Ahí tranqui, pero estar a tiempo de... Por ahí si me quieren acercar a algo, bienvenido sea, ¿no? Unos bizcochitos, unas tortas fritas. Bueno, le voy a mandar un saludo grande a mis amigos, a Euge y Pedro, que están desayunando en este momento. Están en compañía de la radio y, por supuesto, hoy el día no acompaña mucho para andar caminando y demás. Uno lo que menos quiere es mojarse, ¿no? 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
1: El acorde final, ¿no? Ahí estábamos con Carlos Ramón Fernández, el chacarero cantor, el Suri. Para complacer a la abuela, ¿eh?, la abuela Teresa, que nos está acompañando. Tengo la página de la radio, lunes 12 de octubre de 2026, 79 años de la inauguración del Estadio Municipal, 13 años de la reapertura del Cine Avenida, Día del Farmacéutico en Argentina, Día de la Raza o Día del Respeto a la Diversidad Cultural. Un día como hoy, 1942, Cristóbal Colón y sus hombres descubren América. 1868, Domingo Faustino Sarmiento asume la presidencia de la República Argentina. Santoral del día, Nuestra Señora del Pilar y San Serafín. La frase de la radio: el éxito no se consigue de la noche a la mañana, se logra siendo cada día un poco mejor que el día anterior. 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Bueno, recién me estaban consultando, no voy a hacer motomandados en el día de hoy, gente. Servicio de motomandados Macer hoy no trabaja. Cuando finalice mi labor en la radio, me voy a tomar el descanso. Pero hoy, servicio de moto mandados Macer no trabaja. Bueno, vamos a reanudar la actividad mañana martes, solamente en la zona céntrica. Les recuerdo para que tengan en cuenta, porque por ahí me llaman, lunes, miércoles y viernes, solamente barrios. Los demás días, pero en los barrios solamente lunes, miércoles y viernes, pero hoy es lunes y es feriado, por lo tanto no estaré trabajando. Bueno, vamos a continuar. La música de Germán Montes.

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1: La música en la mañana de Despuntando el Día por FM 10 Radio Ciudad, y estábamos con la propuesta de Germán Montes, ¿no? Bueno, Nora por acá, hola Sergio, muy buenos días, pasame algo de Tamara Castro, ya vamos a ir buscando algún temita musical de Tamara Castro. Bueno, no alcancé a atender un llamadito recién, pero bueno, ahora cuando esté un tema musical al aire, atiendo, ¿sí? 620485, el mensajero de la radio. Le mandamos un saludo grande a la señora Alicia Lezama. Le vamos a regalar por acá un lindo tango de Juan Carlos Granelli, precisamente. Juan Carlos Granelli, conocido cariñosamente como Juanchi, fue un destacado cantor argentino de tango, nacido el 17 de octubre de 1950 en Rojas, Buenos Aires, y falleció el 22 de mayo de 2016. Se consolidó como una de las voces masculinas fundamentales para la resistencia y acción del género musical durante las complejas décadas de 1980 y 1990.

Gracias por el tango, me dice la señora Alicia Lezama, que me está acompañando a esta hora de la mañana. Bueno, gracias, Alicia. Y le vamos a regalar el próximo tema musical, que no alcancé a atenderla, a la abuela Coca, que me está acompañando como todas las mañanas. Le vamos a sumar algo, por supuesto, en este encuentro. Un tema del chaqueño para vecino, Oscar Esperanza. Gracias, Martín. Un abrazo grande ahí para el amigo Martín, que está en sintonía de la radio desde muy, pero muy tempranito.

Berenjencita de la Peña, la propuesta musical de Oscar Esperanza, el chaqueño palavecino a esta hora de la mañana. Bueno, para complacer, claro, está la abuela Coca que nos está acompañando. Por acá, Sergio, muy buenos días. Pásame cualquier tema de programación, me dice el amigo Miguel, que está en sintonía de la radio. Gracias, Nito Yaquinta, gracias a su señora por ahí, por acompañarme, como todas y cada una de las mañanas. La señora Adriana Gandola, a ver qué me dice Adriana por acá. Muy buenos días, Sergio, hermoso tango para una mañana gris, buena jornada para todos, abrazos. Tengo que ir, Adriana, tengo que ir por ahí, ¿sí? Me va a sacar tarjeta roja. Adriana, en cualquier momento me aparezco, Adriana. Hoy que tengo libre, por ahí si no llueve, me voy de una disparada. Bueno, tengo saludos de cumpleaños. Hoy no voy a hacer motomandados, gente. Aquellos que me están consultando, se los reitero, no hago motomandados en el día de hoy. Bueno, vamos a saludar a los cumpleañeros. Nicolás Urrutia, Maximiliano Calvo, Jessica Bustos, el doctor Marcelo Salamanco, Julio César Cabrera, Ana María Luengo, Edilia Poggio, Cintia Sofía Gática, Javier Gauna, Mariel López, Nahuel Santillán, María Celeste Godoy, Agustín Vicente Puñal, Cristian Damián Piñero, Juan Cruz González, Andrea Romero, Baltasar Ortiz, María Laura Suárez, Estefanía Sterlich, Enzo Paganti, Ciro López, Brian Alfonso, Marisol Facioli, Tato Tolosa, Evelyn Navarro, Carolina Díaz Jerea, Lola Anta, Clarita Astudillo, Rosalí Cisneros y Nahuel Buglioni son los cumpleaños del día de hoy. Bueno, bien, vamos a continuar con música. Vamos a sumar algo de Hugo Jiménez Agüero.

La música de la mano de Hugo Jiménez Agüero, Chaltén, se llama este tema. Bueno, el saludo nuevamente y el agradecimiento. Nos ha dejado algo más por acá la señora Adriana Gandola. Bueno, gracias, Adriana. Tengo mensajes desde Barrio San José, la señora Isabel Sutherland. Le damos la bienvenida a Isabel, como siempre. Buen día, Sergio. Ando recomplicada, si puede, por Enzo Carmona, el tema Para los que hablan de mí. Gracias, cómo no. Ya estamos sumando ese tema musical. Y bueno, que pueda solucionar todo, Isabel. Gracias por estar del otro lado. Mari desde la calle Quirno Costa. ¿Cómo va, Mari? ¿Todo bien? Bueno, ahí curándose de algunas nanas. Pero bueno, de a poquito, de a poquito. Es cuestión de tener también un poco de paciencia, ¿no? ¿O no?

Enzo Carmona en la mañana, haciendo palos que hablan de mí. Bueno, para complacer, claro está, a la señora Isabel Sutherland, que me está acompañando desde Barrio San José a esta hora de la mañana. La abuela Irma también está en sintonía de la radio, la estamos saludando. Saludamos a la abuela Cristina y al abuelo Juan, de Barrio La Ganadera. Tengo para contarles el pronóstico del tiempo. Para hoy lunes, cielo mayormente nublado, inestable, con poco cambio de temperatura, 20%, mínima de 8 y la máxima 17. Día martes, cielo cubierto e inestable, fresco, con probables lluvias matutinas, 90%, mínima de 6, máxima 16. Día miércoles, cielo nuboso e inestable, 90%, frío a fresco, mínima de 7, máxima 17. Jueves, continúa inestable y fresco, poco cambio de temperatura, 20%, mínima de 9, máxima 17. Viernes, cielo nuboso, frío a fresco, la mínima de 6, máxima de 15. Sábado, cielo despejado, frío a templado, mínima de 3, máxima 17. Domingo, cielo despejado, frío a templado, mínima de 4 y la máxima de 18 grados. Reitero, para hoy lunes, cielo mayormente nublado, inestable, con poco cambio de temperatura, 20%, mínima de 8 y la máxima 17 grados. Les recuerdo que aquellos comercios que estén sumados a nuestra carpeta publicitaria de la radio, de la 106.1, y hoy abran sus negocios, nos pueden mandar un mensajito para dar a conocer que hoy tienen abierto el mismo, ¿no? Bueno, vamos a continuar con más música, ¿les parece? Algo de Tamara Castro, me habían solicitado por acá. A ver.

0: Qué lindo compartir esto, ¿no? Ahí estábamos recordando a Tamara Castro, por supuesto, en la mañana, haciendo este tema que se llama Conjuro. Bueno, comunicate, sé parte de este encuentro por FM10 en Radio Ciudad, 620485, el mensajero de la radio. 620485. Estaba buscando algo por acá para compartir en esta mañana. Ana María nos ha dejado un audio por acá, a ver qué nos dice Ana María, buen día.
1: Hola Sergio, buen día, te estoy escuchando desde hace un rato, bastante largo. Bueno, para empezar, que el clima sigue feito, y vos, como siempre digo, el soldadito de la radio, acá estás presente brindándonos un programa casi como todos los días. Así que bueno, mirá, muy lindo el tema de Germán Monte, no lo había escuchado nunca ese tema, no lo conocía. Después, ayer me llamaron mis amigas Coca y Teresa, y estamos las tres medias fachuchas, pero digo, ya ahora cuando venga la primavera vamos a florecer las tres, para ponerle un poco de humor, ¿no?, a este tiempo y a los achaques que tenemos ya los mayorcitos. Bueno, Sergio, si podés pasar algún tema de Facundo Sarabia, por ahí ya pasaste, no sé si empezaste seguramente a las 7, así que ya me estoy por levantar a empezar las tareas de cada día. Un cariño a todas mis amigas, las que estén despiertas, no creo, pero bueno, alguna debe haber estado, la debe estar despierta. Bueno, gracias Sergio, que tengas un buen día, me alegro que no hagas mandados hoy porque te humedeces todo y no está bueno eso de recibir esa humedad en el cuerpo, en la cabeza y eso, no hace bien a la salud. Así que bueno, seguiré escuchándote, creo que vas a estar hasta las 8 o las 9, no sé, bueno, hasta donde sea. Que pases un lindo día, que pasemos todos, va, un día como todos estos días que están tan feitos, pero bueno, contra el tiempo no podemos, así que gracias Sergio, ya mañana retomarás tu tarea habitual. Un cariño grande.
0: Bueno, gracias Ana María. Y a cuidarse, a recuperarse de a poquito, pero hay que tener fe que todo va a andar bien. Simplemente, bueno, estos días lamentablemente no acompañan, ¿no? Creo que vamos a pasar directamente al verano si seguimos así, porque la primavera, no sé dónde está la primavera, eso sí, dónde está la primavera, ¿no? Bueno, gracias Ana María. Vamos a ir sumando algo. Creo que tengo programado un temita de Facundo Sarabia por acá.

0: No hay nada como una zamba. Facundo Sarabia en la mañana de Despuntando el Día por FM 10 en Radio Ciudad. Bueno, gracias Ana María ahí por la compañía. Y de a poquito, comenzando a realizar las tareas del hogar, ¿no? Que a todos, de una u otra manera, nos toca diariamente, ¿no? Siempre en el hogar uno tiene que hacer cosas. Nilda, desde barrio María del Carmen, dice: buenos días, Sergio, que tengas un hermoso inicio de semana. Buenos días, Sergio. Bueno, acá estamos saludándola a Nilda. Y le vamos a regalar, ¿por qué no?, una linda chamameseada.
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0: El chamamé formoseño en la mañana de Despuntando el Día por FM 10 Radio Ciudad. Gracias por alegrarnos el día, nos dice Nilda por acá, que se ha sumado también a este encuentro. Bueno, 620485, mensajero de la radio, el amigo Edgardo Di Pascua desde Unzué. ¿Cómo va, mi amigo? ¿Todo bien? A ver qué me dice.
1: Buen día, Sergio. ¿Cómo anda? Linda música estás pasando. Lástima el día tan horrible que hace, hermano. Mañana muy fea, lloviznando. Hace rato escuché que estabas tomando mate y no tenías nada para el mastique. Ahora te voy a mandar algo.
0: Estamos acá a mano sin nada, solamente el mate, mi amigo, Edgardo Di Pascua. A ver, Eva, ¿qué me dice nuevamente? Se ha sumado Eva a esta mañana.
2: Hola, Sergio, de vuelta yo. Si no es molestia, ¿podés pasar la gran lección a Carlos Ramón Fernández? Te lo agradezco. Un beso grande, grande, y hasta mañana.
0: La gran lección de Carlos Ramón Fernández, el chacarero cantor.
3: Hace como 20 días en el patio de las casas se apareció un cachorrito que ni sé de dónde salió. Con un tiento en el cogote, flaco, enfermo y asustado, que con solo contemplarlo despertaba compasión. Mi hijo Anselmo, de 10 años, que es un loco por los perros, como haría cualquier chico, enseguida lo adoptó. Le dio un pedazo de tumba que había quedado de la noche, le hizo un poncho de caricias y el perrito se quedó. Como a la media semana ya habían cambiado las cosas, parecían dos cachorros jugando de sol a sol. O al regresar de la escuela, Anselmo siempre lo hallaba esperando en el portillo, saltarín y juguetón. Pero un día llegó un hombre de aspecto medio sombrío, que como vecino nuevo a seca se presentó. Al ver a los dos jugando, con tono un tanto severo, a mi hijo como suyo, el perro le reclamó. Yo me acerqué mansamente porque, como todo padre, pensé que el recién llegado podía armar una cuestión. Y aunque Anselmo es muy prudente, responsable y educado, por amor al cachorrito podía entrar en discusión. Pero qué cosas extrañas a veces tiene la vida, que haga que un chico tan chico obre como Anselmo obró. Cuando abrazado a su perro le dijo al hombre llorando: si usted quisiera venderlo, yo se lo compro, señor. Ahogó el hombre una sonrisa y casi burlonamente, con un gesto despectivo, a mi hijo le respondió: los chicos no compran perro, los chicos no tienen plata, mucho menos para gastarla en un cusco sin valor. Yo sí que puedo comprarlo, dijo Anselmo suplicante, mientras abrazaba al cachorro: véndamelo, por favor. Le doy todo lo que tengo, guardado en una cajita, es la plata que la abuela me dio por mi comunión. ¿Y por qué querés comprarlo?, preguntó el hombre intrigado. Porque estaba muy enfermo y a mi lado se sanó. Será como ese hermanito que no me ha dado la vida, y quiero que en esta casa viva feliz como yo. El hombre clavó sus ojos en los míos con vergüenza y, dirigiéndose a Anselmo, humildemente le habló: es tuyo, te lo regalo, y déjame darte un beso, porque tu gesto de niño hoy me dio una gran lección. Y sin agregar más nada, se marchó por donde vino. Yo sentía en la garganta como un nudo potreador, mientras Anselmo inocente, abrazándolo con fuerza, al perro le preguntaba, ¿qué será una gran lección?
0: La música de Carlos Ramón Fernández es el chacarero cantor haciendo la gran lección, ¿eh? Vamos a hacer una pausa comercial de la radio y luego seguimos recorriendo juntos la propuesta de Despuntando el Día por FM 10 Radio Ciudad. No se despeguen, ¿eh? Porque nos queda un lindo recorrido todavía por compartir en esta propuesta de lunes, feriado 12 de octubre del año 2026, en un día muy, pero muy especial, por cierto. Y lamentablemente nos ha tocado desapacible en cuanto a clima. Ideal, ideal para quedarnos en casa y, sin dudas, sintonizar la radio, ¿no?
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1: Hoy en 8 de la mañana, 25 minutos, te podés seguir comunicando al 620485, mensajero de la radio.

0: Bien, para Norma y Roberto, que me están acompañando como todas las mañanas, por supuesto, ahí estábamos con la música de Juan José Martínez, el camionero cantor. Le quiero mandar un saludo grande a Vanina, a Keco, al Vasquito por ahí, que me están acompañando desde Carnicería Don Antonio de Brown 694. 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Ya le vamos a estar pasando algo campero ahí para el amigo Julián. En esta mañana.
1: Se puso a escuchar.

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Bien, para el equipo, para el plantel de Carnicería Don Antonio de Brown 694, estábamos con la música de Carlos Ramón Fernández, el chacarero cantor, haciendo el loco del recado. 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Bueno, muy bien, vamos a continuar recibiendo oyentes que se van comunicando a esta hora. Gracias, Norma, un saludo grande para Norma, que me está acompañando como todos los días, por supuesto. Elsa, la señora Elsa Pocteniano, dice, buen día, Sergio, te estoy escuchando desde las 7. Hermoso programa, como siempre, que tengas una excelente jornada. Abrazo grande de parte de Elsa. Bueno, gracias, gracias por la compañía. La señora Magdalena Pepe, buen día, Magdalena, ¿cómo va? Irma Capurro, desde Loverías, muy, pero muy buenos días.

0: La música en la mañana, la propuesta de los fronterizos haciendo guitarra de medianoche, para complacer a la señora Elsa Pogteniano, que me está acompañando a lo largo de esta mañana, desde las 7, desde las 7 de la mañana. Bueno, 620485, mensajero de la radio, Cacho, desde Barrio Cooperativa de Viviendas. A ver qué me dice el amigo Cacho por acá. Hola, buen día.
1: Buen día, capo. ¿Cómo andás, Sergio? Otro día gris tenemos, Sergio. Menos más que vos lo alegrás un poco. Le ponés esa música que ya pasa todo desapercibido. Capo total. No me pasa el tema de lo del Suquía para mi bombón, que estamos tomando el mate. Canción para una mentira. En especial para ella, a mis hijos, mi nieto, para todos los amigos escucha. Capo total, Sergio. Sos un crack. Abrazo del Cacho y Cristina de Cooperativa.
0: Bueno, muy bien, gracias. Que tengan una excelente, pero excelente jornada a pesar del clima, ¿no? Que nos ha tocado nuevamente vivir. Pero bueno, ¿qué le vamos a hacer? No se puede hacer nada contra el tiempo, ¿no? En definitiva. A ver, tengo algo más por acá y vengo ya con el tema de los del Suquía y para Cristina y Cacho, de Barrio Cooperativa de Viviendas, que me están acompañando como todas las mañanas. Irma dice, buenos días, estoy desde temprano escuchándolo. Qué lindo tema, el que tenga un lindo día, gracias. La abuela Irma de Barrio Cooperativa de Viviendas. Bueno, ahí estamos cumpliendo. La señora Nancy Basterra, buen día, Sergio, feliz día de la raza. Bueno, gracias por esto que me ha enviado por acá Nancy. Muy lindo, por cierto. La señora Elsa dice, muchas gracias, Sergio, por el tema. Bueno, muy bien. Seguimos con buena música en la mañana de Despuntando el Día. Canción para una mentira. Los del Suquía.

0: Canción para una mentira, ¿eh? La propuesta musical de los del Suquía a esta hora de la mañana. La señora Irma Capurro me está acompañando desde Loverías, le agradezco como siempre. Gracias también a la señora Marta Cardoso. Marta está desde Cañuelas, en sintonía de FM 10 Radio Ciudad, ¿eh? Por acá Eduardo nos ha solicitado también algún tema que tengamos en programación. Y la abuela Irma, desde Barrio La Ganadera, ya le vamos a estar regalando algún lindo chamamé ahí para que lo baile con los vecinos, ¿no? Bueno, a ver qué tengo por acá. Me voy a la COPE. 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

0: La música de la mano de Luciano Pereyra, Luciano Pereyra haciendo el vestido rojo. A ver qué nos dice el amigo Raúl Arioni por acá.
1: Hola Sergio, qué buena música. Yo estoy acá en el negocio porque hoy abro. Así que, pero estoy solo en este momento y bailando con esa música tan linda que pones vos. Bárbaro Sergio, nos vemos. Estoy abierto como de costumbre, querido. Un abrazo, que tengas muy buen día.
0: Bueno, gracias mi amigo Raúl, gracias como siempre. Y saludamos a Mari, que debe estar en la casa ahí, por supuesto, descansando en el día de hoy, pero con la radio, obviamente. 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Bueno, a ver qué tengo. Adriana y Horacio.
2: Buen día, Sergio. Qué sorpresa escucharte de nuevo. Qué bueno, Sergio. Nosotros estamos tomando unos mates y ahí aprovechando, escuchándote, Sergio. Yo quería pedirte, si se puede, no sé si está en programación, el tema que lo canta Chaqueño Palavecino, La Chaya, no, yo seguramente lo estoy pronunciando mal, La Chaya Riojana. Bueno, Sergio, te mandamos un abrazo fuerte, que tengas un excelente día feriado y excelente semana. Otro abrazo, Sergio, somos Adriana y Horacio.
0: Bueno, muy bien, un saludo grande para ustedes, gente amiga que nos está acompañando a esta hora de la mañana, a través del aire de la 106.1, desde Despuntando el Día. Hoy edición especial, por supuesto, en este día lunes 12 de octubre del año 2026, en esta jornada donde transitamos un encuentro más de folclore por FM 10 Radio Ciudad, ¿no?

0: señor.
1: Ahí está, ahora sí. 9:04, cumplimos con Adriana y Horacio, que me están acompañando desde la calle Ignacio Rivas a esta hora de la mañana. Le doy la bienvenida al amigo Héctor Cárdenas. ¿Cómo anda, mi amigo? ¿Todo bien? Damián García, por ahí también en sintonía de la radio. 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Bueno, a ver, tengo algo más para compartir. Hoy nos acompañamos mutuamente. Abrazo, querido amigo. Gracias, amiga, por estar del otro lado. Le quiero mandar un beso grande a Isabel, a Negrita, que también me está acompañando, por supuesto, como todos los días. La señora Marcela Sandoval desde la localidad de Pirovano. Buen día, Marcela.
0: ¡Vamos, chicos!

0: La música de la mano del chaqueño palavecino, Oscar Esperanza, en la mañana. Bueno, gracias Graciela, ya vamos a cumplir con un temita de la Sole por ahí. Saludamos también a la señora Norma, que me está acompañando en Herrera Vegas a esta hora de la mañana. Mientras tanto, tengo programado por acá algo de los chalchaleros, ¿no?
1: Sí.
0: A ver, los chalchaleros en la mañana.

0: Guitarra trasnochada, la propuesta musical de los chalchaleros a esta hora de la mañana. 620485, el mensajero de la radio, para que sigan enviando mensajes, por supuesto. Nos quedamos.
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0: La música de la mano de los majestuosos del chamamé en la mañana. Ángel de la zona de Blanca Grande, muchas, pero muchas gracias, mi amigo. Gracias por estar del otro lado. Maritza Robles me está acompañando. Gracias, Maritza. Gracias por la compañía. Bueno, a ver si tengo algo más por acá para sumar en esta mañana.
1: Buen día, Sergio. ¿Cómo te va? Raúl Bustamante te habla. Qué día lindo para comer torta frita y tomar unos mates amargos, tranquilo. Sí, Sergio, no le pasó un saludo a mi hermano que está cumpliendo 58 años, Dante Bustamante. Bueno, Sergio, es un buen programa, como siempre, que te escucho todos los días, voy a Carlosito, un abrazo, chao, chao.
0: Abrazo grande, Raúl, y saludos ahí al hermano, ¿no?, que está cumpliendo años en el día de hoy.

La música en la mañana, despuntando el día, la propuesta de Soledad Pastorutti haciendo Saltenita de los Valles. Bueno, me han solicitado un tema de Monchito Merlo por acá, a ver si tengo algo al galope.

La música en compañía de Monchito Merlo para este recorrido al galope. 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

0: Bien, cumplimos con la música ahí de Caldenes, que me habían solicitado, por supuesto. Ya está nuestro director, Roberto Daniel Ledesma. Le doy la bienvenida porque él será la continuidad de la programación de FM 10 a través de Radio Show Especial. Buen día, Daniel, ¿cómo estás?
1: Buen día, Sergito. Matecito, matecito acá de por medio.
0: Sí, obvio, que no falte el mate.
1: Sí, día nublado, con alguna... No digo, ni siquiera es llovista, ni siquiera es garúa, es algo...
0: Molesta.
1: Gana de joder,
0: molesta, en definitiva.
1: Ahora vamos a recapitular en la mañana datos de lluvia, porque
0: perfecto.
1: No tenemos hace dos días datos de lluvia, así que, es decir, los últimos que publicamos, publicados fueron
0: el viernes.
1: Viernes, sí. Uh-huh. Así que nos faltan del sábado y del domingo. En algunos lugares cayó 5, 3, 4, 8, 10, 12 milímetros, así que vamos a ver. Pero bueno, hoy hay noticias importantes en materia futbolística, porque ya se definieron los finalistas del fútbol rural recreativo.
0: Qué
1: anoche,
0: bueno.
1: Anoche ganó en Ciudad, sumó 48 puntos.
0: Está bien.
1: Bastante prendido ahí el Cele. Mucha gente anoche en el estadio, 19:30. Y bueno, y todo lo que pasa, ¿no? Lo van a operar al Papa, el León 14.
0: Es verdad.
1: Tiene un nódulo en el pulmón, todavía no se ha confirmado la agenda de visitas. Bueno, una serie de cuestiones que van de la mano de
0: decían nuestro... algunos que se podría llegar a postergar la visita a la Argentina.
1: Claro, en principio por ahí la información del oficial del Vaticano dice que no, que mañana martes creo que lo operan, y en función de ahí, creo que ahí se va a desprender el cómo va a continuar con
0: claro,
1: la agenda.
0: Claro, ¿no? Claro.

0: Sí, lo bueno es que el mismo Papa salió a contar lo que pasó y le manifestó a la gente que se detectó en forma muy temprana, en consecuencia eso tiene una
1: ventaja. Una solución.
0: Una ventaja, tiene claro, una ventaja, claro. Sí. Uh-huh. Y el matecito me mira como me mira.
1: Está bueno el mate, está
0: ¿Cómo
1: bueno.
0: ¿Cómo te ha ido en la mañana?
1: No, bien, bien, mucha gente estuvo escuchando.
0: ¿Cuánta
1: ¿no?
0: gente
1: sí,
0: levantada?
1: Mucha gente, sí.
0: Bueno, le agradecemos mucho que estén
1: sí,
0: ahí.
1: Sí, obvio.
0: Y le pedimos datos de lluvia a los que estén ahí en la zona rural, que sabemos que están atentos. Básicamente lo que pasó entre sábado y domingo, los datos de lluvias que tengan acumulados del sábado y domingo, para ir volcándolos a la página y que vayan viendo en la misma fanpage de FM 10 Radio Ciudad.
1: Claro.
0: Ustedes van a ver la foto y abajo, a manera de comentario, van poniendo los datos de lluvia, ¿sí?
1: Barrio Club Argentino, Nancy Basterra, recién 7 milímetros.
0: 7 milímetros uh-huh. en lo que fue sábado y domingo.
1: Sábado y domingo. Sábado y domingo.
0: Bueno, Nancy, abrazo entonces.
1: Obvio.
0: Tierra no va a volar, por lo que se sabe.
1: No.
0: Así que vamos a esperar y ir viendo todo. Y después vamos a tener más noticias. 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
1: Perfecto.
0: Y después, bueno, vamos a repasar las efemérides, como siempre, la farmacia de turno, que siempre en estos feriados largos, algún alical.
1: Hay dos hoy.
0: Algún sertal. Así que vamos a estar atentos con eso. Sergito, vas a poner un tema, hacemos una pausa
1: una
0: cortita
1: pausita.
0: Y ahí ya arrancamos, ¿sí?
1: Perfecto, Daniel.
0: Los
1: 12
0: espero.
1: Milímetros me agrega ahora Nancy Basterra. Sábado y domingo, en total, digamos.
0: Bueno, 12 uh-huh. milímetros, entonces. 12 gracias, milímetros. Nancy. Hasta luego.
1: Hasta luego, Daniel. Llegamos al final de Despuntando el Día por FM10. Nos vamos a reencontrar mañana tempranito, pero por supuesto ya llega Radio Show Especial por FM10 Radio Ciudad.
2: Con este verso chamamecero que canta al vino y al creador, hoy reclamamos que es un derecho tomarse un vino, ya que fue hecho para alegrar nuestro corazón. Al mismo tiempo, así denunciamos la escandalosa y cruel realidad del alcoholismo que enferma y mata en un sistema que así nos trata tan solamente por lucrar más. Mi alma es una palabra, como dicen los abá, y no llego a ser yo mismo si no digo mi verdad. Por eso resulta hermoso que el vino te haga aflorar de adentro de tu silencio, tu palabra, tu verdad. Hay veces que no se puede, que no te dejan hablar, que te imponen el silencio, que te obligan a callar. Es entonces que aparece como lo más natural desde adentro esa ayudita del vino que te hace hablar. ¡Qué antiguo payé tan raro! ¡Qué extraña divinidad! ¡Qué fuerza liberadora tiene el vino! ¿Qué será que se mezcla con tu sangre, que te sube y es capaz de desatarte por dentro, compadre, y hacerte hablar?

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0: 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Tenía razón el borracho, pensando bien es verdad, que el vino libera al hombre y es fermento de amistad.
1: Que el vino... Bien, amigos, en un ratito vamos a estar arrancando, ¿eh? Está Jorge Zuligoy y Julián Cini, La memoria de la sangre ahí de fondo. En un ratito arrancamos ya con datos de lluvia, con lo que pasó en materia deportiva, que fue mucho, con lo que hay en materia comercial. Y los comercios que tienen sus puertas abiertas y nos están sintonizando, no tienen nada más que dejarnos un mensaje ahí al 620485 y al toque lo estamos difundiendo. Quédate ahí nomás, una pausita corta y arrancamos con el radio show de este feriado 12 de octubre.

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0: Ahí venimos, señores, porque estamos en este 12 de octubre acompañándolos durante esta mañana que va a ser más que interesante estar con ustedes ahí del otro lado. 620485, ya está la línea abierta para que vos te conectes y te pongas en línea con nosotros, con toda la radio, ¿sí?
1: Hola, Dani, que tengas buen día, hermano.
0: ¿Cómo andas, amigo? Dani,
1: ¿cómo salió Bolívar ayer? No pude ir a la cancha, lamentablemente no pude ir.
0: Ganó 1-0, Raulito.
1: ¿Cómo salió Bolívar? Bueno, Dani, que tengas buen día, hermano. Saludos a todo el equipo.
0: Chau, dale, chau, amigo, quedan 3 fechas nada más, Atenti, porque ganó Bolívar 1-0 con gol de Caril Caraballo a los 37 minutos. Del segundo tiempo, un buen manejo de pelota del equipo de Diego Funes, pero le faltaba acertar al arco y eso sucedió en el minuto 37 después de una linda jugada por derecha, ¿sí? Señores, a ver, mi amiga.
2: Hola, muy buenos días.
0: ¿Cómo andas, amiga?
2: Espero que muy bien, que quedas muy bendecido con un fin de semana y día feriado. Bueno, saludarte a vos, igual aunque no esté. Saludo a Sandra, a Milanco, a César, a Daniela, a todos. A Sergio ya los saludé. Les deseo que tengan un muy bendecido programa. Y como siempre te digo, arriba la 10, siempre la 10, y así va a ser la 10. Bien, bien para arriba. Un beso grande, grande y muchas bendiciones.
0: Cariños, amiga.
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5: Buen día, Daniel.
0: Amiga
5: y
0: querida.
5: Compañía, si hay alguien o alguien va a acercarse después. Bueno, espero que tengas un buen día y una muy buena semana. Chaucito, cariño.
0: Besos y muchas gracias por estar ahí del otro lado. Martíncho me está pidiendo también un tema de Juan José Martínez, que después vamos a elegir uno. Y dice, buena semana, aunque el tiempo no acompaña, dice Martín. Un fuerte abrazo. Sí, ese tema lo tengo, sí. Es histórico, ¿eh? el tema de una bella historia de amor contada por Juan José Martínez, que ahora un ratito la vamos a compartir también. Pero tenemos ahí a los que se vienen, ¿no? Que se llaman los el grupo Renacer, Renacer Campero, que andan muy bien, mirá.
6: ¿Estamos listos, Pablito?
0: Sí,
7: estamos listos.
0: Nos vemos.
6: Renacer Campero graba.

0: traen a ser campero, ¿eh? Impresionante. Bueno, le vamos a recordar, vamos a... Hoy lo hicimos un poco desprolijo porque de eso se trata, ¿no? De un día feriado, ¿no? 79 años de la inauguración del Estadio Municipal se cumplen hoy, ¿sí? 79 años de la inauguración del Estadio Municipal Eva Perón, donde anoche el Ciudad volvió a dar muestra de carácter y venció a San Telmo por 1-0, ¿sí? 13 años de la reapertura del Cine Avenida también, con una serie de espectáculos y eventos que van a venir ahora también. Día del Farmacéutico, así que hoy en especial a los chicos que les toca trabajar hoy, que son Farmacia Comas de San Martín 600 y Farmacia del Sur de Calfucura 1515. Abrazo a ellos y a todos los farmacéuticos, pero es el Día del Farmacéutico en la Argentina. Y Día de la Raza o del Respeto a la Diversidad Cultural, como lo quiera llamar, el que quiera. Esto, tenemos que ser amplios. El que quiere decir Día de la Raza, que diga Día de la Raza. El día que quiere decir Día de la Diversidad o Respeto a la Diversidad Cultural, también que lo haga. Son datos puntuales de nuestras hojas de referencia. El éxito no se consigue de la noche a la mañana, se logra siendo cada día un poco mejor que el día anterior. Y las farmacias de turno para hoy son Farmacia Comas en San Martín 600, 428430 y del Sur de Calfucurá 1515, 1541-5144. Recuerden, de las 8 de la mañana de hoy a las 8 de la mañana de mañana. En un ratito, o mejor dicho, ya mismo nos vamos a meter en los cumpleañeros.
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0: 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Hoy cumpleaños Zulma Mosconi, también cumpleaños Rocío Décima, Estefanía Estelrich, Karina Silvana Calderón, Débora Iberra, Mauro Baldovino, Magalí Lorenzo, Silvia Goni, Brian Alfonso, hombre del fútbol, son Marcelo Salamanco, el doctor Marcelo Salamanco también cumpleaños hoy, Karina Gámez, Nahuel Santillán, César Di Palma, y hasta ahí llegamos. Son todos los cumpleaños que tengo en mi base de datos, en mi red social. Después tengo Nicolás Urrutia, Baltasar Ortiz, Maximiliano Calvo, María Laura Suárez, Jessica Bustos, Estefanía Estelrich, que la saludábamos recién, el doctor Marcelo Salamanco también, Enzo Paganti, Julio César Cabrera, Ciro López, Ana María Luengo, Brian Alfonso, Edilia Poggio, Marisol Facioli, Cintia Sofía Gática, Tato Tolosa, Javier Gauna, Evelyn Navarro, Mariel López, Carolina Díaz Jerea, caro cumpleaños hoy, le mandamos un abrazo desde aquí, Nahuel Santillán, Lola Anta, María Celeste Godoy, Clarita Astudillo, Agustín Vicente Puñal, Rosalí Cisneros, Cristian Damián Piñero, Nahuel Buglione, Juan Cruz González y Andrea Romero. Son los cumpleaños de hoy. Y si me falta alguno, ahí está abierta la línea para que se comuniquen en el 620485 y dejen el saludo allí en el contestador de la radio.

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1: 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Bueno, como lo decíamos hoy, en el pase con Sergio, cuatro comercios se unieron para hacerle una tarde para la mamá, con meriendas, con regalos, con cosas muy lindas para ver en San Martín 300, donde está el local del Mundo del Calzado. Por ahí se unen Karen Ibáñez de Mundo Sin Etiquetas, Yanina Cipriano de Indias, Agustina Suárez de Fox Deportes y Mariel Martín del Mundo del Calzado. Escucha a ellas a ver lo que
2: tienes. Y se viene, se aproxima de a poquito el Día de la Madre. ¿Y vos querés traer propuestas? ¿Querés que yo te solucione así, en un lugar, cuatro cosas diferentes? Bueno, estamos aquí en la avenida San Martín, esquina Pringles. Porque en este lugar, junto con cuatro comerciantes que se unen, va a haber un evento muy lindo el día lunes, me dijiste, Mari, ¿no?
3: Lunes 12 de octubre, que es feriado.
2: Sí, perfecto, sí, aprovechar ese día.
3: Exacto, para una propuesta diferente que lo vamos a estar haciendo acá, en esta esquina. Somos cuatro locales que nos juntamos, así que va a haber cosas variadas para pasar una tarde diferente. La idea es que vengan, va a haber un cafecito, va a haber unas tortitas, va a haber ofertas, por supuesto, promociones, descuentos, de todo.
2: Bueno, en este caso es como que se reduce lo que se hacía antes, por ejemplo, en esta zona, para cuatro locales, en esta esquina. Acá estamos en el Mundo del Calzado, pero también tenemos a Agustina Suárez, que está con sus barritas proteicas, que, bueno, que seguramente nos va a contar qué va a tener ella, y la ropa también, ¿no? Bueno, contanos, ¿cómo te va, Agus?
4: Buen día. ¿Cómo estás? Buen día. Nos juntamos con Mari, con Karen y
2: Janina.
4: Bueno, con la ropa deportiva y algunas cositas de deporte.
2: Bien, la mujer es de cuidarse, le gusta comer ese tipo de cosas.
4: Sí, sí.
2: Son
4: sí.
2: Muy ricas, por cierto.
4: Para el picoteo por ahí sirve, pero bueno, sí, sí, te sirve para el proteína.
2: Es como un suplemento, es un suplemento. Bien, así que la tenemos a Janina Cipriano de Indias.
3: Exacto.
2: Woman. Tenemos sí. Al Mundo del Calzado de Mari, de Mariel, a Agustina Suárez.
3: Con Fox Deportes y Karen Mundo Sin Etiquetas.
2: Bien.
3: Karen las cuatro juntas.
2: Karen va también a tener, va a exponer, porque tiene regalería, tiene un montón de cosas muy lindas para el Día de la Madre.
3: Va a traer,
2: ¿no?,
3: un montón de cosas, lo mismo que Yanni, con ofertas, nosotras también, para aprovechar un feriado diferente, una tarde diferente, disfrutar y aprovechar que se viene el Día de la Madre, así que va a haber cosas para comprar, para regalar, para autorregalarse.
2: Es como
3: también
2: que ya resolvés, no sé, querés una ropa deportiva, querés regalar, no sé, un calzado, algo más para salir, algún accesorio, todo en un solo lugar. Y aprovechar que es el domingo, que es feriado.
3: Lunes.
2: El lunes 12, que es feriado. Y, no sé, en vez de dormir la siesta, das una vueltita por acá.
3: Sí, vamos a estar desde las 16 hasta las 20. Va a haber música también, por supuesto. La música
2: no gusta,
3: nos puede faltar.
2: ¿Cómo
3: eso no nos puede faltar? Hasta las 20. Y bueno, si se copan y hay gente, nos vamos a quedar.
2: Bien, ¿le pusieron nombre a este
3: no,
2: cuarteto?
3: La idea es una
2: el cuarteto de ofertas.
3: Una tarde diferente, una propuesta diferente para...
2: Para mamá.
3: Exactamente, para como un mimo. Por sí. Eso el cafecito, por eso va a haber una tortita, va a haber alguna cosa.
2: Vamos a ver si aldeamos nosotros, que somos también madres.
3: Y bueno, puede ser. Si venís, vas a ver.
2: Bueno, muy bien. Bueno,
4: los esperamos y nada, los esperamos y que se acerquen a conocer acá, que vamos a estar con las chicas.
2: Bueno, pues para los que no saben, Agus hace poquito se fusionó, se llama, creo que se llama Coworking, si no me equivoco.
3: Sí, exacto.
2: O algo así,
3: sí.
2: Donde fusionan dos diferentes marcas. En este caso, bueno, se complementa lo que vos vendés con lo que vende Agus.
3: Exactamente, somos el equipo, la función.
2: Bueno, y el cuarteto con Janina y con
3: Karen. Sí, ese Karen. Era el trío.
2: El Karen. Bueno, muchas gracias. Éxitos.

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1: Habíamos hablado hoy tempranito con Martín, que nos estaba pidiendo un tema, ¿sí? Decirles que ahí va, es un tema, no sé si lo escribió Juan José o se lo mandaron, o siempre muchas veces aparece una historia y ellos les hacen unos retoques, ¿eh?

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0: La historia, ¿no? Esa historia tan bien contada, ¿no? Por Juan José Martínez allí con nosotros. 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
0: Vamos a repasar los datos actuales porque arrancamos hoy a fondo, ¿no? Buen día, ¿cómo estás? Si podés pasarme los ganadores de Domingo Fantástico. Ahora en un ratito te los reenvío, ¿sí? Y a ver qué más que tenemos por allí.
3: Día,
0: ¿cómo andas, amiga? ¿Todo bien?
3: Querido, espero que bien, porque estoy escuchando. La verdad que sin la radio no sería yo. Cuando me voy a algún lado y no estoy en contacto con la radio, es como que me falta todo, mira. Te soy sincera. Te llamo para decirte que hoy cumple 15 años mi nieta, Mili Pichirilo.
0: Bueno, amiga, ahí la estamos saludando entonces.
3: Y en este momento se encuentra jugando handball en Olavarría, porque ya juega handball de Olavarría.
0: Ultra competitivo.
3: Bueno, le deseo que lo pase todo lo más lindo. Bueno, Danielito, de parte de la abuela y del abuelo Jorge.
0: Dale, amiga, dale.
3: Toda la familia, dale. Que lo pase lindo, Mili. Te queremos mucho.
0: Bueno, un abrazo, amiga. Sí, no es una mañana para los bolivarenses de las más alegres por lo que ha sucedido. Pero bueno, vamos a estar en un ratito con eso, ¿sí?
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0: Bien, amigos, aquí estamos. Buscábamos recién, bueno, ahí me están pasando data también. Ahora en un ratito te voy a estar completando esa info que me estaban pidiendo ahí. Nos vamos a ir básicamente a los datos proyectados en materia de temperatura. Te vamos a decir que desde las 9 de la mañana, con lluvia débil, actualizado, 10 grados y medio, 94 el porcentual de humedad, la presión atmosférica 1009.2 en hectopascales, bastante alta por la inestabilidad, el viento del este a 10 kilómetros hora, sí, por la mañana vamos a tener estas lluvias débiles y después a la tarde y a la noche va a cerrar mayormente nublado, sí, con temperaturas que no van a variar mucho, ¿no? Va a haber poca variabilidad de temperatura, como mucho vas a tener de los 10 grados y medio que tenés ahora a 15 grados a la tarde, ¿sí? Después a la noche va a cerrar con 12 grados, ¿sí? Eso es más o menos la data. Mañana martes también vamos a tener algunas lloviznas en el rango del 40%, con poco cambio de temperatura. Temperatura que va a oscilar entre los 10, 13, 17 y 12 grados sobre la mañana, mediodía, tarde y noche. Y el miércoles continúa la inestabilidad, extenso, este niño que se ha instalado, no se va más, ¿eh? El miércoles dice lluvias aisladas, también con una mínima de 10 y una máxima de 17, en el rango del 40%. Jueves, mayormente nublado. Viernes, mayormente nublado. No sale el sol ni a ganchos, ¿eh? El sábado, mayormente nublado. Y el domingo, mayormente nublado, ¿sí? Es increíble, ¿no?, lo extenso que se está haciendo esta variabilidad del tiempo, en donde también destroza todos los eventos que estén programados al aire libre, quedan literalmente destrozados, ¿no? Porque no hay que reprogramar, se juntan todos los eventos después. No, es tremendo, ¿eh?
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2: Hola, buen día.
0: ¿Qué tal? Buen día.
2: Acá ¿cómo Alessandro va? De Corazón de Tela, retacería y mercería. Les cuento, hoy el local, lunes feriado, está cerrado, sí, pero vamos a hacer una feria por grupo de WhatsApp. Si se quieren unir, bueno, nos pueden mandar un mensajito al 2314-573365.
0: Bien.
2: Feriado de feria en Corazón de Tela.
0: Bueno.
2: Los esperamos, que tengan lindo feriado. Gracias.
0: Ahí está entonces, bueno, un abrazo grande. No, todavía no tenemos información sobre lo que ha sucedido en Del Valle, le pido paciencia, ¿sí?
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1: 10 grados y medio. En un ratito te cuento cómo fueron las semis de la Copa Desafío, quiénes van a jugar la final, dónde se va a jugar, cuándo se va a jugar. Recuerden ustedes que viene el fin de semana, que viene el Día de la Madre. Bueno, todos esos temas se los vas a tener en un ratito también, como así también las entrevistas logradas por el señor Milanco Villacorta una vez finalizado el partido entre el Ciudad y San Telmo. Así que atenti. 10 grados y medio, 94 el porcentual de humedad y la presión atmosférica 1009.2 en hectopascales.
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1: También te cuento que el almuerzo que había previsto Pulpería Miramar para el domingo 11 pasó de fecha. Ya te lo vamos a estar anunciando.

0: Ahí teníamos entonces a Miranda, que siempre no deja de ser interesante, ¿no?
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1: En un ratito voy a publicar ahí en el estado del teléfono 620485 un par de anteojos que son recetados, que fueron hallados en frente a la plaza de la escuela número 9 en Chiclana 366. Así que gracias a Pedro que me los ha traído, se tomó el trabajo de traerlos hasta acá. Es un par de anteojos recetados que seguramente alguien los está buscando y mucho, que fueron hallados allí en la calle Chiclana al 366 y que Pedro gentilmente los trajo hasta aquí. Vamos a comenzar a escuchar a la palabra de los jugadores del Ciudad que anoche lograron un triunfo fundamental para estas tres fechas que restan, que son tres finales, como decimos nosotros, como está la zona y como está el campeonato. La verdad que son importantísimos estos tres puntos que logró ayer el Ciudad. Recuerden ustedes que realmente increíble cómo se ha mantenido el equipo. Quedan tres fechas, lógicamente que solamente la última fecha no está programada por una cuestión que los equipos que se juegan la clasificación deben hacerlo el mismo día y horario, ¿sí? Finalizada la fecha 35, pasó la 32. Finalizada la fecha 35, se analizará qué día se juega la última fecha, ¿sí? Como ustedes, como verán, Colón va a jugar el 27, el día de la maratón de Hugo Tinelli. El Colón campeón del Barba Domínguez, ¿recuerdan? Va a estar aquí en Bolívar. Así que vamos a tener realmente una fecha hermosa y tres partidos que van a ser tres finales para el Ciudad, que ha sacado la chapa porque permanece en la categoría, porque ha mantenido gran parte del plantel que fue meritorio del ascenso. De hecho, hay tanto el técnico como Pitu, también como Seba, como dirigente, están internados a los pensa alumni, que se van a entregar en diciembre por el federal. Y el equipo ya va a permanecer en la categoría. Probablemente pueda jugar la Copa Argentina y se meta entre los ocho. Así que ahí está la validez del triunfo de anoche. Vamos a ir picando las notas, así las van compartiendo. Vamos a hablar con el primero que hablamos, es con Agustín Paredes. ¿Sí?
4: ¿Sí? Agustín, querido. Agus, buenas tardes. Bueno, felicitaciones por el triunfo.
5: Muchas gracias.
4: Bueno, qué partido. Se viene el segundo tiempo, bárbaro, ¿no?
5: Sí, estuvo bravo. Sabíamos que iba a ser así. Lo trabajamos una semana. Salió todo tal cual como lo trabajamos. Por ahí era buscar la vuelta, dar buscar espacio que por ahí no había. Pero bueno, dando la vuelta lo generamos y encontramos espacio a lo último. Tuvimos la paciencia de encontrar el momento justo a los 37 del segundo tiempo y fuimos eficaces y metimos gol.
4: Bueno, mostraron los dientes los dos tiempos, ¿eh?
5: Sí, sí, sabíamos nosotros lo que nos jugamos, sabíamos que era un partido muy importante, un partido clave, lo que nos jugamos nosotros, lo que se jugaban ellos, y nada, salimos a jugarlo con esa mentalidad y por suerte contento que pudimos ganar.
4: 37 le corre el segundo tiempo, un momento justo, ¿no?
5: Sí, sí, sí, estábamos en el partido que queríamos hacer el gol, pero no nos queríamos desesperar, sabíamos que haciendo el trabajo que veníamos trabajando en la semana iba a llegar, y por suerte se hizo rogar, pero llegó.
4: Tres puntos importantes para la tabla de posiciones.
5: Sí, sí, importantísimo. Acá de local teníamos que ganar, sabíamos que era lo mejor y nada, por suerte pudimos.
4: Bueno, en lo personal dejaste todo, como siempre.
5: Sí, sí, traté de dejarlo todo. Hoy la verdad que me voy un poco porque no pude llevar mucho al equipo con los centros que por ahí venía tirándolos bien, pero nada, son días y como hoy no estaba, traté de ayudar en la marca, en la firmeza y ordenar un poco.
4: A pensar en la próxima.
5: Así es.
4: Gracias, Agustín.
5: Gracias.
1: Ahí está Agustín Paredes, uno de los defensores baluartes de nuestro Ciudad de Bolívar, que le ganó 1-0 a San Telmo en el día de ayer.
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1: 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Nosotros seguimos escuchando a protagonistas, es el momento del capitán.
4: Bueno, a ver, capitán, contento, feliz, un gran triunfo, jugaron muy bien hoy, ¿no?
6: Sí, sí, la verdad que estamos muy contentos con los muchachos, hicimos un gran partido, pienso que hicimos el desgaste los 95 minutos del partido y nada, la verdad que al final tuvimos premio y nada, nos vamos muy felices.
4: Llegó el momento justo el gol, ¿no? Sí. ¿Cómo se dio el segundo tiempo?
6: Sí,
4: ¿cómo
6: estaba, obvio, ¿no? Obvio, la verdad que necesitábamos hacer el gol de cualquier manera y bueno, vino ahí casi sobre el final y nada, después obviamente nosotros le hicimos el legate los 90 minutos, 85 minutos, no sé en qué tiempo llegó el gol, pero
4: 37 el segundo 37, tiempo.
6: Bueno, después lo que quedó, por ahí sí intentamos generar algo más, pero estábamos muy cansados y nos replegamos atrás y aguantamos, fue la realidad, pero no nos lastimaron.
4: Bueno, entraron los reducidos, se mantiene la categoría, la Copa Argentina, todo junto.
6: ¿Cómo entramos? Si estamos en el reducido, bueno, en la fecha 7.
4: Quedan, claro, pero quedan en el segundo lugar, suben la posición y quedan mucho mejor afirmados, ¿no?
6: Sí, sí, estamos mejor ubicados, obviamente, pero estamos en el reducido del inicio del torneo y gracias a Dios nos pudimos mantener y nada, estas tres victorias seguidas, la verdad que
4: bueno,
6: nos vinieron muy bien y nada, esperemos seguir así, ¿no?
4: ¡Qué cerquita el tiro libre! ¡Te agarraste la cabeza!
6: Sí, pegó en el palo y salió, la verdad que nada, por ahí me está faltando esa suerte, ¿no? Porque estoy rematando y o me la saca el arquero o como hoy pega en el palo y sale. Quizá en otro momento, ojalá, o más adelante puede llegar a pegar en el palo y puede entrar.
4: Bueno, por ahí te castigaron un poco en alguna jugada, pero vea, tranquilo, tranquilo.
6: Sí,
4: te veía que te estirabas el pie un poco.
6: Sí, es normal, pero la verdad que no me quejo de nada. Me levanto y sigo. Y nada, como te dije, trato de ayudar a mi equipo, a mis compañeros y nada, hoy la verdad que pienso que hicimos un gran partido.
4: A pensar en lo que viene ahora, ¿no?
6: Tal cual, a pensar en lo que viene.
4: Gracias, capitán.
6: No, de nada, no.
1: Bueno, ahí estaba. Entonces movió muy bien la pelota de Ciudad, no se le abría el arco. Igual, Khalil, antes de marcar, tuvo un cabezazo que lo festejamos todos desde la tribuna porque parecía gol. Pasó muy cerquita después de un centro de Musignac a la perfección. Llegó bien Bolívar, manejó la pelota, manejó el partido, pero la categoría es una categoría que es imprevisible. Por momentos, por ahí el equipo rival se arrincona, por ahí sale de contra y te emboca. Por eso hay que tener los méritos suficientes para poder bancarse la categoría, ¿no? Como lo ha hecho la Ciudad, primer año en la categoría, ya permanece, está en el reducido. La verdad que un logro realmente importantísimo.
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1: Otro de los que tuvo fue punzante por derecha, hizo mucho daño a la defensa de San Telmo, Facundo Musignac.
8: Bueno, felicitaciones por el triunfo. Muy trabajado, muy sacrificado.
9: ¿Cómo va? Bueno, muchas gracias por el apoyo. Sí, la verdad es que salió lo planeado en la semana, lo logramos muy bien. Ellos vinieron con un bloque bajo, la verdad que también venían levantadas, así que fue un partido muy, muy duro y bueno, pudimos sacarlo adelante.
8: ¿Costó lo primero?
9: Sí, obvio, por ahí se te meten muy atrás y es difícil entrar, pero bueno, creo que salió un partido muy bueno, pudimos encontrar muchos pases por abajo y le supimos llegar.
8: Con este triunfo se logran tres objetivos. Primero, la permanencia para el año que viene. Ingresar al reducido ya prácticamente definido con esa séptima posición y hoy por hoy está en la Copa Argentina, así que sí, más que merecido el triunfo, ¿no?
9: Sí, obvio, somos conscientes de eso, también somos conscientes que no nos podemos relajar porque viste cómo este campeonato, pero no, creo que es para destacar el laburo que se viene haciendo desde principio de año, así que nada, estamos contentos y estamos para seguir para adelante.
8: Paco, corriste, desbordaste, echaste centro a todas.
9: Sí, uno trata de hacer lo que pide el técnico, tratar de ayudar a mis compañeros donde me toque y bueno, me siento muy cómodo por ahí.
8: Abrazo.
9: Dale, gracias, nos vemos.
1: Musignat, uno de los alfiles ahí de Diego Funes por derecha, que mantuvo preocupada y ocupada la defensa de San Telmo. Sí, es verdad, bloque bajo porque salieron con 5 en el fondo, ¿no? Así lo leyó Facundo Musignat y lo hizo muy bien.
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1: Vamos a ir a la proyección, porque hablábamos hoy de los datos de las 9 de la mañana en este 12 de octubre. Indicábamos hoy tempranito datos que se publicaron a las 9 de la mañana en la estación meteorológica de Bolívar. Indicaban 10 grados y medio con el 94% de humedad. La presión atmosférica 1009.2, el viento del este a 10 kilómetros y la visibilidad reducida a 6 kilómetros. Muchachos, pongan muchísima, pero muchísima atención. En la proyección de estos datos, que si bien no son reales, pero vas a tener una proyección bastante acertada, está ahí nomás, 13 grados con el 74% de humedad y el viento a 16 kilómetros. Así que tengan en cuenta esos datos, la inestabilidad va a seguir un rato más, después va a cerrar nublado y mayormente nublado hacia la noche, con temperatura máxima que puede llegar a trepar hasta 16 y después va a ponerse otra vez en tono a 13 grados sobre el cierre de la noche en este feriado del 12 de octubre. Mañana, como arranca, con 10 grados de temperatura, cielo nublado, a media mañana lluvias aisladas con el rango del 40%, lloviznas a la tarde y a la noche mayormente nublado. El miércoles, para variar, también rango del 40%, lluvias aisladas con mínima de 10 y máxima 17, jueves, viernes, sábado y domingo de la semana que viene están anunciando cielo de parcial a mayormente nublado, y hay un solo día que es el sábado que da ligeramente nublado. Son los datos que se publican en las plataformas y los datos que te di recién de las 9 de la mañana de nuestro servicio meteorológico. De a poquito nuestros oyentes nos van haciendo preguntas, pasándonos info, data, preguntándonos algunas otras cuestiones, y nosotros seguimos charlando con los jugadores de Ciudad, felices de haber obtenido este triunfo tan importante, 1-0 ante San Telmo.
4: Maxi, dos palabritas. Bueno, buenas noches, Maxi. Se ganó, qué importante el partido que se ganó, ¿no?
11: Buenas noches, sí, sabemos que va a ser un partido difícil. Nos preparamos para eso, teníamos que tener paciencia porque ellos iban a tirar atrás, así que bueno, gracias a Dios llegó el gol y bueno, un triunfo importante para seguir teniendo esta racha que nos viene bien.
4: Cuando la pelota no entra, no quiere entrar y buscan por todo lado, pero llegó en el momento justo, ¿no?
11: Sí, creo que llegó en el momento justo y bueno, gracias a Dios nos preparamos para eso.
4: Bueno, un triunfo que va un poquito más arriba, la posición más arriba ahora, ¿no?
11: Sí, era un triunfo importante, se habían dado algunos resultados, así que bueno, gracias a Dios nos posicionan arriba.
4: ¿En lo personal, cómo te viste? ¿Saliste después?
11: Sí, en lo personal me sentí bien, creo que era un partido donde, bueno, ellos estaban atrás y que era el momento de poner un 9, así que bueno, gracias a Dios salió todo bien.
4: Bueno, lo importante, físicamente bien, ¿verdad?
11: Físicamente bien.
4: Bueno, triunfo para el grupo, para la gente, para todos, ¿no?
11: Sí, triunfo para la gente y que nos viene apoyando todos los partidos y bueno, especialmente para nosotros que trabajamos semana a semana.
4: A esperar los partidos que vienen.
11: A esperar los partidos que vienen y tratar de hacerlo
4: mejor. Y hay que seguir ganando.
11: Y así sí.
4: Gracias, Maxi.
11: Gracias.
1: Maxi Gutiérrez ahí dialogando con el señor Mirko Villacorta una vez finalizado el partido en el día de ayer.

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1: El mejor de la cuadra, dice Ezequiel, le mandamos un abrazo. Facundo Roncaglia, pasó por muchos equipos, entre ellos por Boca, por Sarmiento de Junín, y ahora está en San Telmo.
3: Facundo, dos palabritas. Bueno, primero, bienvenido a Bolívar, es un placer conocerte. Más allá de perder, ¿qué analizas de este partido?
4: Hola, buenas noches, muchas gracias. Creo que fue un partido donde ellos tuvieron la iniciativa, ¿no?, por ser locales, pero creo que en una jugada aislada se encuentran un gol por errores nuestros y bueno, después nosotros no hemos sido el equipo que veníamos siendo, hemos tenido poca fluidez en el juego, buscamos mucho pelotazo largo y bueno, cuando reaccionás después que te meten una cachetada se hace difícil.
3: Bueno, esta es una división muy difícil, te escuchaba recién, decía, no fluyó el juego en nosotros.
4: No, la verdad que no. Tenemos buenos jugadores de buen pie que lo pueden hacer mejor de lo que fue hoy, ¿no? Pero bueno, quedan 3 partidos todavía. Estamos enfocados en lo que es la permanencia, así que tenemos que seguir.
3: Siempre se lucha por eso, ¿no? Por la permanencia.
4: Sí. Más nosotros, ¿no?, que somos un equipo chico en la categoría, con un presupuesto uno de los más bajos, así que pero estamos dando pelea.
3: ¿Qué te pareció Bolívar?
4: Bien, un equipo competitivo, que sabe lo que juega, y bueno, que cuando tiene la posibilidad no te perdona, como pasó hoy.
3: Bueno, soy hincha River, pero un gusto conocerte como hincha Boca, que sé que jugaste en Boca, y tu trayectoria también, ¿eh?
4: Bueno, muchísimas gracias.
3: Gracias, bienvenido.
1: Bueno, ahí estaba Facundo Roncaglia hablando con el astro deportivo también, porque también muchas veces cuando tenemos la oportunidad de dialogar con los jugadores rivales también se dialoga, ¿sí? 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
1: última nota, Khalil Caraballo, el héroe de la noche, porque tuvo dos. Una, un cabezazo que pasó a centímetros del ángulo superior izquierdo del arquero, y la otra que no lo perdonó.
3: Ya, goleador, dos palabritas. Bueno, llegó el gol en el momento justo, ¿no?
5: Sí, contento por la victoria.
3: Bueno, qué partido duro, difícil.
5: Sí, difícil, pero bueno, trataremos de seguir
3: contento. Bueno, vos sabés que cuando te vi entraste más enchufado que otros partidos.
5: Puede ser, siempre tratamos de demostrar las ganas, la intención de ayudar de donde nos toque, así que contento por el triunfo.
3: Uno dice que el goleador siempre tiene que estar en el momento, justo en el lugar ahí, ¿no?
5: Tal cual, para eso venimos trabajando.
3: Hay la que te quedó de cabeza en la jugada que hizo Musial, que la cabeceaste para el otro lado.
5: Sí, llegué medio ahí agarrándome, pero bueno, por suerte después tuve revancha rápido.
3: Bueno, ganan, que es importante, 3 puntos más importantes para la tabla de posiciones, ¿no?
5: Tal cual, seguimos sumando, que eso es lo importante, y bueno, partido a partido.
3: La gente nos aplaudió y se fue contenta, la gente.
5: Y agradecido a la gente que siempre nos apoya.
3: ¿Los dos tiempos bien? ¿Los viste los dos tiempos bien?
5: Bien, muy bien, contento por el laburo del equipo.
3: ¿Físicamente cómo terminaste?
5: Bien, por suerte bien, así que nada, mañana ya rápido a entrenar otra vez.
3: ¿Te vas contento?
5: Sí, la verdad que sí.
3: Gracias.
1: Khalil Caraballo, que le había sido, es el verdugo de San Telmo, le había convertido en el triunfo de visitante también, allí tras una linda jugada en el área que logró el equipo de Funes en el partido de la primera rueda, y le volvió a convertir a San Telmo, lo sentenció, el verdugo de San Telmo, ¿sí? Amigos, así pasaban las notas que realizó el señor Milanjo Villacorta, que después las van a poder escuchar ahí en www.fm10bolivar.com.ar, porque van a estar ya publicadas con las fotos y todo lo que pasó anoche en el Estadio Municipal, en un partido que llevó mucha más gente que otros días, tal vez por la convocatoria que hicieron los jugadores en redes sociales, tal vez por el horario, tal vez por el feriado de hoy. Ponele.
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1: 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Nosotros nos vamos acercando ya a la nueva pausa, pero antes

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1: Te vamos a dar más datos, porque también está en venta el bonito de contribución, que ya lo podés conseguir por 10 mil pesitos. 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El programa completo del sábado 7 contiene a las 10 horas la prueba de rienda de libres de mujeres, la prueba de riendas de niños, prueba de riendas libres. En las tres categorías el 100% de lo recaudado es el premio. Y recuerden ustedes que con la coordinación de Aldo Bárbara, 17 horas viene la parte campero a cargo de Luis Roleri, y a las 20 horas la jineteada a caballo y jinete elegido con 8 millones de pesos en premios, 4 millones al primero, segundo premio 2 millones y medio, sí, millón y medio al tercero, sí, el gran broche de oro de petizos, y a las 23 horas el gran baile familiar con entrada libre y gratuita. Hay tropillas confirmadas como la Pumita, la Andariega, la Bagualera, la Herencia, Patria Gaucha, Fogón de los Gauchos, La Peligrosa, Los Anónimos, Los Sin Nombre, Los Redomones, también Los Orejanos, La Revoltosa y Los Penachos. Hay tropillas muy conocidas de toda la zona. Recuerden, ya te di todo el organigrama, ¿sí? La coordinación de la prueba de riendas a cargo de Aldo de Bárbara, que es una persona que tiene muchísima experiencia en el tema, y mueve a las 10 de la mañana ya con libre de mujeres, luego siguen niños y después libres, prueba de riendas libres. Y más tarde la parte campero con la coordinación de Luis Roleri, y a las 20 horas la jineteada, que es a jinete y caballo elegido, con los 8 millones de pesos en premios. 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La animación será del Pampa Cruz Gustavo Andrade, y se sumará Diego Puliese, que es jinete y payador, como payadores. Además hay montas especiales, Damián Irusta va a estar frente a la Venenosa de Tolosa a cuero tendido, y Joel Domínguez versus el payaso de Líbano en clinas, para que tengan idea de lo que es esto. Las dos jornadas el costo tiene 50 mil pesos, y ahí está incluido el ingreso al baile familiar del sábado, ¿sí? ¿Cómo haces para informarte o pedir más datos? 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

0: muy cerquita de lo que es la pausa, la primera pausa del programa. Vamos a estar y después vamos a avanzar sobre más noticias. 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Alcanzamos a carpetear y a mirar algo, ¿sí? Ahí vamos, ¿sí? Seguimos.
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0: Te das una vuelta por ahí. Vamos a refrescar lo que nos decían las chicas de Corazón de Telas con la feria WhatsApp, ¿sí?
1: Hola, buen día. ¿Cómo va? Acá les hablo de Corazón de Tela, retacería y mercería. Les cuento, hoy el local, lunes feriado, está cerrado, pero vamos a hacer una feria por grupo de WhatsApp. Si se quieren unir, nos pueden mandar un mensajito al 2314-573365. Feriado de feria en Corazón de Tela.
0: Buenísimo.
1: Los esperamos, que tengan lindo feriado.
0: Igual.
1: Gracias.
0: Igual para ustedes,
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0: Vamos a contar también que se realizó se hizo la fiesta de espigas este fin de semana, precisamente con un festejo popular tradicional. Espiga celebró su 116 aniversario. Arrancaron a las 10 de la mañana con la misa en la parroquia Santo Domingo de Guzmán. Luego se hizo el acto protocolar en la Plaza San Martín, el cuerpo de bomberos voluntarios colabora en forma permanente con espigas. En uno de los momentos más emotivos se reconoció a Elsa Tomasa Alderete, que es una vecina quien recientemente cumplió 100 años y toda su historia la escribió en espigas. Sí, allí creció, formó su familia, vio crecer a sus hijos, nietos, bisnietos. De manera simbólica, el intendente Westner y la jefa de gabinete hicieron entrega de la llave de la localidad en honor a su legado y huella en la misma. En similares términos, se distinguió a José Rufino Suárez, Etelvina Irma Escarza, como escoltas del pueblo, y se reconoció a Claudia Distel, Victoriano Sayago, Jimena Ramírez, en representación de Espigas en Acción, además de la delegada municipal Nancy Suárez. Los festejos continuaron en las estaciones de Club Social y Deportivo, donde se llevó adelante un almuerzo popular con mucha, pero mucha gente, así que los espiguenses tuvieron su día, domingo, y así lo celebraron. Menos mal que el tiempo los acompañó, con nublado y todo, pero los acompañó. Así que el abrazo para todos los, inclusive para todos los espiguenses que nos escuchan, que sé que muchos de ellos se conectan a través del WhatsApp y muchas veces nos pasan novedades que así suceden en Espigas. Así que feliz cumple, Espiga querido, y que tengan muchos años más para celebrar ahí con los coterráneos.
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0: Ahí vamos, en un ratito vamos a hablar del rural recreativo, ¿sí? Después de la pausa vamos a hablar del fútbol rural recreativo, que tuvo dos semifinales a corazón partido, como dice Alejandro Sanz, porque las dos se definieron por penales.
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0: Ya venimos, quédate ahí, no te vayas.
3: Llaves, billetera, celular. Volvés porque te olvidaste los auriculares. Ahora sí, puerta cerrada, ¿no? Calle adelante. Y para salir con otra energía, esta canción. 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Buen día para vos.

0: buen día para vos. Y para el que sigue negociando con la almohada, también. 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Hacemos una pausa, cortita, necesaria. Enseguida volvemos con más radio, más música y mucho más día por delante. 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
11: 12 de la noche en La Habana.
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13: 5 de la mañana.
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25: Vamos a hablar de deportes como hemos estado hablando en la mañana, también como está replicado allí todo lo que pasó en el Rural, que se va a jugar el día 25, el 25 de octubre se va a jugar el Rural, porque el domingo 17 es el Día de la Madre, ¿no es cierto? El domingo 18, perdón, es el Día de la Madre. Así que se va a jugar el domingo 25 en Cancha de Ibarra, ahí en la página de la radio está toda la info. Mila, buen día, ¿cómo andás?
26: Daniel, ¿cómo te va? Buen día a vos y a toda la audiencia. ¿Todo bien?
25: Bien, bien, hermano. Bien, tratando de ya de ir culminando. Bueno, 12:30 terminamos el programa.
26: Bueno, ¿qué le pareció el triunfo del Club Ciudad de Bolívar?
25: Sí, me gustó, porque más allá del triunfo me gustó cómo jugó el equipo. Movió bien la pelota, lógicamente que ahí debajo de los tres caños da la sensación que nos cuesta un poquito, pero estamos ahí, ya sumamos 48 puntos, no es menor la campaña del Club Ciudad, ¿no?
26: No, a mí también me gustó cómo jugó el equipo, cómo tenés razón vos, cómo trasladó el balón de juego. Sí, le cuesta un poquito debajo del arco, pero bueno, justo estaba Caril, el goleador, ahí para a los 37 del segundo tiempo poner el 1-0 y darle este triunfo tan tan bueno al equipo. Bueno, ahí yo te pasé estaba escuchando la palabra de Caril, del autor del gol, del capitán y los demás jugadores con este triunfo y tres puntos más que importantes, Dani.
25: No, clave, Mila, porque quedan tres partidos que son tres finales.
26: Claro, ahora va a visitar a San Miguel, luego recibirá a Colón de Santa Fe el mismo día de la maratón de Diego Gutiérrez, que se va a jugar 21 horas el encuentro,
25: Claro, 21 horas. Para no sobreponer,
26: para no chocar, sí, claro, sí, el maratón de Diego Gutiérrez, sí, que va a partir de las 5 de la tarde, ¿no? Sí, ¿no? Sí. Es así.
25: Es verdad. Bueno, Mila, quedó ahora, Bolívar alcanzó a Estudiantes con 48 unidades, quedó primero Ferro con 62, segundo Deportivo Morón con 58, tercer lugar para Godoy Cruz con 56, cuarto lugar compartido con Colón, 53 unidades, Deportivo Madryn y Colón, cuarto y quinto lugar, luego queda en el sexto lugar Estudiantes con 48 unidades y Bolívar con 48 unidades, la diferencia por gol de Estudiantes es más 4 y Bolívar tiene 28 a favor y 28 en contra. en consecuencia se queda con la diferencia cero, pero está con el mismo punto que Estudiantes. Más abajo con 47, Almirante Brown, con 40 en el octavo lugar, que sería el último que clasifica. Y mucho más abajo, con 40 unidades, está Los Andes. Quedan 9 puntos en juego y la diferencia entre el que está noveno y entre el Ciudad de Bolívar son 8 los puntos. Por eso te digo que ni Chaco Forever ni Los Andes, si hay que ver, hay que hacer números finitos, pero yo creo que como está hoy en Ciudad, ya está metido dentro del reducido, por mis cuentas. Lógicamente que, por ejemplo, Los Andes tiene un partido menos, tiene 32 partidos jugados, así que puede llegar a sumar 43, ponele, que gane, ¿no? Pero así todo, está a 5 de Bolívar y hay 8 en disputa. Por eso que, teniendo en cuenta que ganara el partido que le falta jugar, ¿no es cierto? Por eso que está, yo te diría que está, tiene casi el 85% de metido en el reducido. Y eso ya es un logro más que interesante, Mila, porque es el primer año en la categoría, porque se logró la permanencia, porque probablemente se logre meter en la Copa Argentina. Son muchas las cosas a favor del equipo, ¿no?
26: Sí, yo creo que sí, tenés razón. Tiene esos puntos a favor de estar en la permanencia, de jugar la Copa Argentina, de estar en el reducido. Creo que un equipo que le costó desde el arranque, le costó en todos los partidos, lo veníamos charlando con vos. Le ha cambiado la cara un poco también en esta última parte. Vino jugando mejor. Ayer jugó muy bien, jugó lindo. Concretó el gol, ganó 48 puntos, como decís vos. Y ahora esperará a San Miguel, luego vendrá Colón y veremos la última fecha, ya meterse en el reducido, cómo será el equipo que maneja Diego Funes, que ayer cuando salía decía, hoy habla con los protagonistas que son los jugadores, ¿no? Que jugaron muy bien, me decía Diego Funes, bueno, esperamos los jugadores y así fue que conseguimos la palabra. Hasta hablamos con el jugador de ex Boca Juniors, Daniel, que estuvo ahí.
25: Facundo Roncaglia, sí.
26: Facundo Roncaglia, que nos atendió muy bien, así que bueno, también tuvimos la palabra de él, ¿no?
25: Buenísimo, Mila, todo eso lo vas a encontrar en un rato ya en FM 10 Bolívar, ya está todo lo del rural, definiciones no apta para cardíaco, la del rural, porque hubo empates y definiciones por penales, tanto en segunda división como en primera división, así que, bueno, las finales se van a jugar, como decíamos recién, el domingo 25, y se van a enfrentar en el senior, Unión Esfuerzo y Vallimanca, en la primera, Unión Esfuerzo Veterano, y en la segunda categoría, Ibarra, y la 14, por eso que se va a jugar en cancha de Barra. Terribles partidos, así que vamos a tratar de acompañar. Mira, vos me decías que tenías la fecha de la Liga.
26: Sí, la Liga Deportiva arrancó ayer con Bancario Bulldog, el clásico que se jugó, y en sub-21 ganó Bancario 3-1, y en Primera División, Daniel, empataron 3-3. Sumó un punto en la tabla, Bulldog tiene 23 unidades, está segundo por ahora, porque el líder es Balompié con 29, que hoy se mide frente a Empleados, pero la fecha es la siguiente: Urdan Pilleta, Independiente, 13 y 15 horas en el Toto Reyes, va a jugar este partido. Luego van a jugar Balompié y Empleados, que van a jugar 14 horas y 16 horas, sub-21 y primera edición. Vamos a estar en ese partido y luego lo vamos a trasladar, porque 18 y 20 horas en el 2 de abril, Casariego va a recibir a Pirovano, con una tabla de posiciones que se pone, porque si Empleado le gana a Balompié, sumaría 25 unidades y pasaría a ser segundo en la tabla de posiciones. Si Urdan Pilleta le gana Independiente, tiene 19, sumaría 22. Si Casariego gana, tiene 16, sumaría 19. Bueno, Pirovano tiene 11. Si ganaría Pirovano, sumaría 14. Bueno, una tabla de posiciones que tiene esta fecha y va a cerrar el próximo fin de semana, o no, veremos con el tema del Día de la Madre, con la fecha que había quedado suspendida, ¿te acordás, Daniel, del clásico Empleados Independiente por la lluvia que tuvimos en Bolívar? Bueno, va a quedar esa fecha en el próximo fin de semana y ya se va a decidir cómo es. Los primeros dos van a pasar directamente a semifinales, luego el tercero con el sexto y el cuarto con el quinto van a jugar semifinales, un partido por supuesto, ahí van a salir dos ganadores que luego van a jugar semifinales y finales, partido ida y vuelta para definir la Liga Deportiva de Bolívar.
25: Buenísimo, Mila, yo te libero, te despido, mañana vamos a estar haciendo el resumen y nos vamos a quedar con una nota que hizo Raúl Donegani, también, que está incursionando también en lo que es el periodismo deportivo, y habló con Ale Balmaceda, porque fue una de las figuras de la victoria de veterano que le ganó a Gráfico. Autor del gol y una asistencia, según titula allí, gol y asistencia para el jugador de veterano en la victoria 3-0 ante Agrario en el Clásico. Así que lo escuchamos a Alex y yo ya te despido, Mila, nos vemos mañana, ¿sí?
26: Abrazo, hasta mañana con la información deportiva, abrazo para ustedes.
25: Amigo, un abrazo grande. Ahí vamos entonces con la palabra de Ale Balmaceda, que fue entrevistado por Raúl Donegani.
0: Bueno, aquí estamos con una de las figuras del partido, autor del primer gol y después una delicia de pase, Balmaceda. Bueno, partidazo, ¿no?
2: Partido duro, sabíamos que iba a ser así. Un rival que juega bien, no juega con un campeonato de ellos, pero en mano a mano es duro, creo que somos justos ganadores.
0: La verdad que lo que se vio que fue amplio fue superior, veterano, lo ganó muy bien, lo ganó de manera contundente y hoy están en la final.
2: Sí, venimos haciendo un campeonato prácticamente lindo, no se nos dio el torneo largo, pero acá apostamos la copa con los chicos y bien merecido estamos en la final.
0: Bueno, felicitaciones, no sé si le querés mandar el saludo a alguien.
2: Un saludo a toda la gente que nos viene a apoyar siempre, al grupo y a mi señora que está en nuevo.
0: Bueno, felicitaciones.
2: Gracias, Raúl.
0: Bueno, aquí estamos con una de las figuras del partido, autor del primer gol y después una de...
25: Ahí estaba entonces la palabra de Ale Balmaceda, entrevistado por, una vez que finaliza el partido, por Raúl Donegani, que como decíamos está incursionando ahí en la actividad de periodismo deportivo. Señores, estamos muy cerquita del final, hoy nos vamos a las 12:30, así que vamos a tratar de compartir con ustedes este tramito que queda de la mejor manera.

0: Ahí estábamos compartiendo un poquito de música en una mañana bastante gris, como el día de gris y como el gris de las noticias.
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0: Vamos a decirles que en cuanto a los datos que manejamos desde la estación meteorológica local, la actualización de las 9 de la mañana indicaba 10 grados y medio con 94% de humedad, la presión bastante alta, 1009 decimal 2, el viento del este a 10 kilómetros hora, así la visibilidad es de 6 kilómetros, o sea, mucha, pero mucha cautela. Saben ustedes que se cierra bastante la visibilidad en los caminos rurales y en las rutas, así que traten de mantener en lo posible la calma a la hora de conducir. En la proyección de la temperatura tenemos 14 grados con una humedad del 68% y viento del sudeste a 14 kilómetros. La visibilidad ha mejorado a 9 kilómetros la visibilidad, pero a tener mucha paciencia en ruta porque son los días en donde la accidentología suma índices notablemente, ¿sí? Nosotros estamos ya a punto de finalizar la jornada laboral de hoy, ¿sí?
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0: vamos a ir adelantando a través de las redes, pueden seguir las noticias, ahí nos trasciende que la cooperativa eléctrica mañana permanecería cerrada, pero le vamos a ampliar más detalles en un ratito nada más. Hay un episodio también que está sucediendo ahí en la calle Bernardo de Irigoyen entre Brown y Belgrano, que también vamos a ampliar a través de las redes. Todo eso, lo que sucedió en Del Valle, también le vamos a ir ampliando a través de nuestras redes y a través de nuestros canales informativos. Tenemos un canal de YouTube también para informar y tenemos nuestros estados. Para ser cautelosos vamos a ir por ahí, mientras vamos avanzando en la conformación de las noticias. Saben ustedes que la noticia tiene una etapa de desarrollo y después de consolidación, y eso son los pasos que respetamos. Chao, los quiero mucho, hasta mañana.
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2: Hacemos un par de cumbias que dice más o menos así. A ver, dice...

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0: Hola, hola, hola, hola, hola, hola. Buen comienzo de semana para todo el mundo. ¿Cómo anda la banda? Inicia ¿Qué hay? El programa donde cualquier tema puede convertirse en una charla, una opción o una historia o una tremenda anécdota. Hoy vamos a hablar de esas situaciones que nos pasan a todos, chicos. ¿Cómo caer bien en un primer día de trabajo? ¿Cómo sobrevivir a una primera cita laboral sin meter la patita? ¿Cómo vender más usando las redes sociales? ¿Y qué tanto podemos hacer con la inteligencia artificial directamente desde WhatsApp? ¡Wow! ¡Qué lindo tema este, Nico! Mi nombre es Javier Márquez, está el gran Nico en los controles. Así que prepara el mate, el cafecito, el tere, lo que tengas a mano, porque inicia el lunes de ¿Qué hay? Bienvenidos.
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primer día de trabajo, todos nos acordamos nuestro primer día. Hay una situación que genera nervios, aunque uno tenga experiencia. El primer día de trabajo nuevo. Llegás, no conoces a nadie, no sabes dónde está nada. Todavía estás tratando de entender quién manda y quién es el compañero y quién es el que sabe absolutamente todo. La pregunta es, ¿qué hay que hacer para caer bien el primer día de trabajo sin meter demasiado la pata o sin ser demasiado exagerado? Saludar a todos, preguntar mucho o hablar poco, observar. ¿Qué hay que hacer, Nico, a todo esto? Bueno, en un ratito te damos algunas alternativas. Esto es que hay de lunes que tiene buenas canciones.

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Seguimos aquí en la radio. Mi nombre es Javier Márquez, el gran Nico de los controles. Te invitamos a que nos sigas en nuestras redes sociales oficiales. Programa ¿Qué hay? Que tenemos un par de cositas para vos ahí. Seguinos y comentanos desde qué parte de la Argentina o del mundo estás escuchando esta radio.

0: Bueno, estamos hablando el primer día de trabajo. ¿Qué hacer y qué no hacer? ¿Cómo caer bien? Si hay que caer bien o no. Porque también está ese famoso personaje que llega el primer día y a los 20 minutos ya conoce la vida de todos. ¿Y vos hace cuánto estás acá? ¿Quién es el jefe? ¿Cuánto ganás? ¿Y por qué se fue el anterior? Para un poco, campeón. Queremos saber, ¿qué consejos le darías a alguien que empieza un nuevo trabajo en su primer día? ¿Cuál sería? Queremos escucharte.
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0: Bueno, ¿cómo caer bien en el trabajo, chicos? Algunas cosas simples que pueden ayudar muchísimo durante los primeros días. Llegar a horario, saludar, escuchar antes de opinar, preguntar cuando algo no se entiende, no intentar demostrar que uno sabe absolutamente todo. Y algo fundamental a todo esto, observar cómo funciona ese lugar, porque cada trabajo tiene sus códigos, chicos. Bueno, esperamos que te sirvan algunos de estos consejitos que te estamos dando aquí en ¿Qué hay? Música para acompañarte, renovamos el mate y volvemos.
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Seguimos conversando con vos el primer día de trabajo. ¿Te acordás? ¿Qué hiciste? ¿Caíste bien o no? ¿O estuviste ahí callado 2-3 días? Y al cuarto recién te animaste a decir hola. Hay algo que todavía es importante. No querer convertirte en el mejor amigo de todos el primer día. No, para un poco. Primero conocer a gente, después vas viendo con quién compartís mate, con quién hablas de fútbol, con quién solamente intercambias un buen día. Pregunta para vos. ¿Cuál fue el mejor consejo que te dieron cuando empezaste un nuevo trabajo? Quiero que lo compartan.

buen día para vos. Y para el que sigue negociando con la almohada. También. 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

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Vos poné el volumen donde corresponde. 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

Bueno, cambiamos absolutamente de tema ahora, Nico. Dejamos el trabajo, dejamos nuestro primer día. Tema interesante, cómo vender en las redes sociales. Ahora vamos al mundo de las redes. Hoy podemos tener un emprendimiento, un negocio, vender comida, ropa, servicios, productos. Pero si nadie se entera, es como el negocio estuviera escondido. Entonces, ¿qué hacer? Es la pregunta. Bueno, en unos minutos lo vamos a desarrollar. Yo te invito a que nos sigas en nuestras redes sociales, que ahí tenemos más cositas para vos.

0: Pero la pregunta está, ¿cómo vender más en las redes sociales? ¿Cómo hacemos para vender realmente usando Facebook, Instagram, TikTok o WhatsApp? Por acá hay un error bastante común, publicar solamente una foto del producto y poner, vendo esto, consulta al privado, y listo. No, para eso no alcanza. Hay que mostrar qué vender, cuánto cuesta, para quién sirve, cómo se usa, qué problema soluciona y por qué alguien debería comprarlo. ¿Y ustedes? ¿Qué compraron alguna vez después de verlo publicado en las redes sociales? ¿Son de comprar cosas por las redes?
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Bueno, hoy la inteligencia artificial puede ayudarte a escribir mensajes, pensar ideas para publicaciones, armar un texto para vender, resumir información, organizar temas y hasta ayudarte a responder mejor. ¡Qué bueno todo esto! Pero la pregunta es, ¿la estamos usando realmente o solamente le preguntamos cosas? Haceme una imagen.

casa, encontrarte con algo completamente inesperado. Una persona salió tranquilamente de su casa y terminó protagonizando una situación tan extraña que rápidamente llamó la atención de todos los vecinos. Acá viene la pregunta para vos. ¿Qué harías vos si te pasa algo completamente insólito cuando salís de tu casa? ¿Llegás y hay una fiesta? Bueno, yo me sumo. ¿Ustedes qué harían?

0: La pregunta del día, amigo Nico, y juntamos absolutamente todo. Hablamos en este lunes, hablamos de trabajo, redes sociales, ventas, inteligencia artificial, y acá viene la pregunta. Si mañana empezás un nuevo trabajo, ¿qué sería lo primero que harías para causar una buena impresión? Bueno, te lo dejo ahí, responde. Y una segunda pregunta. Si tuvieras un negocio y pudieras usar una herramienta de inteligencia artificial para ayudarte, ¿qué le pedirías que haga por vos? Publicaciones, responder clientes, ideas para vender, videos, diseños, organizar el negocio. Lo leemos, lo escuchamos y nos quedamos con las mejores respuestas en este que hay desde el día lunes, que se está poniendo bueno.
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Y así despacito estamos llegando al final de este lunes, ¿de qué hay? Mi nombre es Javier Márquez, el gran Nico en los controles. Hoy hablamos de cómo sobrevivir al primer día de trabajo. ¡Wow! ¡Qué temita! ¡Oh! Cómo relacionarnos con nuestros compañeros, cómo aprovechar las redes sociales para vender y cómo podemos empezar a utilizar la inteligencia artificial para facilitarnos algunas tareas. Pero sobre todo, hablamos de algo mucho más importante, las experiencias de ustedes. Porque en este programa lo hacemos entre todos. Tenemos más canciones, descontracturamos un poco, movemos la cabecita, el hombro, levantamos las manos y venimos con más.

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Y así llegamos al final de este día lunes, Nico. Gracias por acompañarnos, gracias por los mensajes, por las opiniones y también por esas respuestas que nos hacen decir, no te puedo creer. Y también, claro, nos hacen decir que están ustedes ahí del otro lado. Mi nombre es Javier Márquez, el gran Nico en los controles. Esto fue ¿Qué hay? Nos reencontramos la próxima. Que tengan un excelente lunes y que hoy pase algo bueno para contar. Chau.

0: Torti, apagamos el mic por ahora.
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0: Pero tranqui, la seguimos en la próxima. Hasta acá. ¿Qué hay?
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0: Hola, ¿cómo están? Bienvenidos. Estamos preparadísimos porque llegamos para traerte un poco de música. Mi nombre es Eva Cebal y estos son los primeros 30. Se convierte en el álbum de Aerosmith, uno de los más exitosos y más vendidos mundialmente. Hablamos de Guitar Grip y archivando así a más de 20 millones de copias alrededor del mundo. Aerosmith, Amazing.
1: ¿Te suena? Seguro está en tu lista.

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0: esas letras que hablan de lecciones valiosas que te dejan las malas decisiones, justamente. Bueno, el título del álbum está tomado de una línea de esta canción. Disfrutamos a Alanis Morissette, You Learns.
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0: Contando, te digo, más de 176 millones de reproducciones en la plataforma de YouTube. Uno de los temas más vistos, más reconocidos de este artista, Andrés Calamaro, Flaca.
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0: Cuarto y último sencillo de este álbum debut, Let's Go, fue escrita por la cantante y esta canción obtuvo el disco de oro en septiembre del año 2003. Avril Lavigne, Losing Grip.
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0: forma parte del cuarto álbum de este artista. Bueno, la historia trata de una pareja con una relación agotadísima. Llegó al final y, bueno, se transforma en una súplica de renovación de contrato amoroso, si se quiere. Bersuit Vergarabat, sencillamente.
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0: Lindo es disfrutar las canciones y si lo hacemos juntos, mucho mejor. Gana el premio latino en el año 2004 a la mejor canción de rock. Café Tacuba, Eres.
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0: Esta canción que se publicó en el año 1990 suena muy bien a esta hora en la radio, así es que subís el volumen y disfrutás de los primeros 30. PM Samsung Double K, We Love to Love.
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0: Up, Rick Astley. ¿No te pasa que lo volvés a escuchar con sus nuevas canciones y decís, no pasó el tiempo para él? Bueno, se condecoró con el puesto número uno en la lista Billboard en el año 88, tercer sencillo, Rick Astley, Together Forever.
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0: Temas del Silencio, que se publicó en el año 2003. Temazos. Una de las canciones más recordadas de esta placa es justamente esta. Ricky Martin, Tal vez.
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2: 12 de la noche en La Habana.
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3: 5 de la mañana.
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0: álbum número 38 en la carrera de este guitarrista Carlos Santana. Único, ¿eh? Fue lanzado en el año 2005 y lo disfrutamos junto a Steven Tyler haciendo Just Feel Better.
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dentro de los discos de Soledad, bueno, vamos a sacar el sexto, que esta cantante argentina marca una inflexión en la carrera. Es cuando ella decide cambiar de género, intentar cambiar el género. Después, bueno, se devuelve, ¿sí?, a lo que siempre hace, pero lo hizo muy bien. Lo intentó por lo menos Soledad, a donde vayas. Gracias, amigos, por haber estado con nosotros y compartir esta lista de canciones. Mañana la renovamos, hacemos otra vez los primeros 30 como siempre. Besito grande, chau.

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2: 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Buen día para vos. Y para el que sigue negociando con la almohada.

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0: Cuando quiera, maestro.
1: Echen a volar esas manitos con nosotros de un lado hacia el otro. Los celulares también, los celulares.

0: Pero no te vas.
1: Nos quedamos.
0: Te vas a quedar.
1: Un clásico. 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
0: vení, Nico, vení, Nico.
1: Hermano.
0: ¿Qué hacemos?
1: Cuando comienza esta canción, explota todo el Movistar. ¡Vamos!
0: Los celulares arriba todos.
1: ¿Qué tal, amor? ¿Cuánto tiempo sin verte? Hoy, en el Movistar, con mis hermanos de Qué Locura, hoy quiero decirle, Nico, que nunca, pero nunca, yo puedo olvidarla.

0: Gracias, hermano. El aplauso grande para mis hermanos de Qué Locura. La unión es la fuerza, hermano.
1: Gracias, guacho.
0: Gracias. Hasta la próxima.
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0: Les damos la bienvenida, Evanero.
1: Se viene también Ulises Bueno.
0: Migrantes.
1: Y dos palmeras.

0: Escucharon hacer una parte.
1: El aplauso para el Manero, para Migrantes, para Ulises Bueno, para las Palmeras. Gracias, chicos.
2: El Manero, Ulises Bueno, Migrante, el aplauso, a ver, Luna Park.
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0: Pero ¿cómo estamos, Madrid? Buenas noches. Muchas gracias por venir. ¿Cómo está el amigo Liniers aquí?
1: Hola, amigo Kevin. ¿Cómo anda? Buenas, ¿cómo anda, Madrid? ¡Ah!
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0: Salud. Yo, un poquito de vino.
1: Muchísimas gracias.

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1: 5 de la mañana.
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